sí, Linger. 6:09, escuchas la número 1 en éxitos. 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

0: Buenas tardes, escucha Stereo Rey. Esto fue con Lindsay Buckingham en Trouble. 6:18, hacemos una pausa más adelante. Música con Kings of Leon, George Michael, America y Nena. A continuación, no le cambies el 100.9.
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esenciales de Stereo Rey. Escuchamos a Los Niños de América. Sensacional tema, Teen Man. Y lo escuchaste aquí en la número uno en éxito, Stereo Rey, 6 de la tarde con 31 minutos. Continuamos.

0: Esto fue con Kings of Leon. Esto se llama Sex on Fire. Es de la tarde con 40 minutos. Se acompaña Jorge Venegas a través de este viaje en el tiempo. Hacemos una pausa más adelante. Information Society, Jason Derulo, Jewel y Till Twisty. A continuación.
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0: Till Tuesday, Boys Carry. 6:49 minutos. Quiero mandarle saludos a Patti, a César Guzmán y a Lourdes Valdés. ¿Cómo están, chicos?
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2: Hola, hola, y al caer la noche te acompaña Jorge Venegas en todas sus actividades, escuchando Stereo Rey. Aquí comenzamos esta hora con el señor Rod Stewart, se llama Forever Young. Te invito a que me mandes WhatsApp 449-241-5273. Yo escucho Stereo Rey.

los esenciales de Stereo Rey. Escuchamos a Nazareth y Love Heart. Qué buen tema, ¿eh? Buenísimo escucharlo aquí en Stereo Rey 100.9. Buenas noches a todos. Esta es música con The Wallflower, se llama Wanna Head Live. Quiero mandarle saludos a mi amiga Vane, también saludos para Mario Vidal, a Jesse, a Luis Raúl y a Carlos Fernando. ¿Cómo están, chicos?

0: Con Nos Markley y Crazy. 7:17, una pausa más adelante en la música. Kate Bush, Michael Jackson, The Cardigans y además Bryan Adams. A continuación, no le cambies, de Stereo Rey. Saludos a toda la banda. 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

Buenas noches, escuchamos a Bryan Adams y Heaven, 7:27. Quiero mandarle saludos a mi buen amigo Vittorio Moratti, dice... Saludos, mi George. Saludos y Dios te bendiga, amigo. Igualmente, Vittorio, gracias. También saludos para el buen Charlie. Dice, ten un excelente inicio de semana. Igualmente, gracias, Charlie. Y también saludos a Leti Delgado, que va escuchando Estéreo Rey en su automóvil. Gracias, Leti. Te mando un abrazo. Continuamos con más música. Ellos son The Cardigans en Estéreo Rey 100.9.

Escuchamos a Kate Bush y Running Up the Hill en Estéreo Rey 100.9. Qué buen tema, ¿eh? 7:32. Buenas noches. Quiero mandarle saludos para Cristian, también saludos para Marco Hernández y a Israel García. Gracias, chicos, por enviarme su WhatsApp 449-241-5273. Más adelante te voy a platicar

Eso fue con el rey del pop, Michael Jackson y Billie Jean. 7:37. Vamos a hacer una pausa, pero más adelante no le cambies porque llegan The Pretenders, Duran Duran, Def Leppard, Miley Cyrus

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Eso fue con los Dixie Midnight Runners y Come On Eden. 7:46 minutos, escucha Stereo Rey. Quiero mandarle saludos a mi buen amigo Tavo Acero. Dice, fabuloso inicio de semana. Buenas noches, George y Stereo Fans. Desde el 524, saludos.

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Escuchamos a Def Leppard, Two Steps Behind. En Estéreo Rey, 100.9, 7:54 minutos. Buenas noches. Quiero mandarle saludos para Héctorín, a Laura y a Betty Jiménez. Dice, hola George, buenas noches. Saludos a todos. Gracias, Betty. Aquí tenemos The Union of the Snake. Duran Duran en

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2: Hola, hola, buenas noches. Bienvenidos a nuestra programación nocturna. Cindy Lauper.

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Continuamos con más música. Llega Lady Antebellum. Eso se llama Need You Now en Stereo Rey 100.9. Buenas noches.

0: En el 100.9 Stereo Rey escuchamos a Journey y I'll Be Alright Without You. 8:20. Qué buena canción acabamos de escuchar, ¿eh? Quiero aprovechar para mandarle saludos a Rocío Imelda, que le encanta Journey. Dice gracias, George, por esos temas, ¿eh? Bien. A continuación, Tidal, Alanis Morissette de The Commodores y además Queen. A continuación, Stereo
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0: En los esenciales de Stereo Rey escuchamos Brick House, esta canción del álbum homónimo de The Commodores. En 1977 el sencillo alcanzó el puesto número 5 allá en Estados Unidos y el puesto número 32 en la lista de sencillos en Reino Unido. Lo escuchaste aquí en el 100.9. Buenas noches a todos. Llega Alanis Morissette.
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0: Buenas noches, escuchamos a Dido y Thank You en Estéreo Rey, 8:42 minutos. Más adelante la música. Vamos a tener a Bruno Mars, a Savage Garden y a Starship. A continuación, no le cambies de la número uno en éxitos. Buenas noches a todos. 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

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Saludos a Tabacero, que anda en el taxi 524. También saludos a Pati Valdés, dice: hola, buenas noches, George. Excelente inicio de semana aquí en el negocio, disfrutando de la música. Saludos. Gracias, Pati. Leti Picasso, hola, mi George. Hermosa noche para ti igualmente, Leti. Dolores Olagues dice: hola, George, buenas noches, buen inicio de semana, saludos a todos. Gracias, Dolores. Ramón de la Rosa dice: buenas noches, Dios calma mis pensamientos y cúbreme con tu paz. Gracias, Ramón, saludos, buenas noches a todos. Soy Jorge Venegas, me despido con el siguiente tema de Savage Garden. Nos escuchamos mañana a partir de las 6 de la tarde con mucho más música. Y recuerden, viene la carrera Stereo Win 5K que no te puedes perder, ¿eh? Savage Garden, To the Moon and Back en Stereo Rey. Buenas noches, adiós.

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0: 1021.
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0: 10:35. 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
6: 1042.
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0: 1118. 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
0: Revista del Consumidor Radio. Ya sea en la oficina, en la universidad o cuando no quieres cocinar, las sopas instantáneas siempre te sacan de un apuro. Pero, ¿alguna vez has leído las letras chiquitas de su etiqueta? Antes de abrir tu próximo paquete, tienes que conocer los resultados de nuestro estudio de calidad.
9: Revista del Consumidor.
10: Llegas con cansancio y tienes poco tiempo para cocinar. ¿Se te antojó una sopa calientita, lista en unos minutos?
0: Las sopas instantáneas pueden parecer una solución práctica, rápida y económica. Por eso hay quienes las tienen en sus despensas.
10: Pero, ¿qué estamos llevando a nuestra mesa cuando elegimos una?
0: Para saberlo, en el laboratorio de Profeco se analizaron 33 sopas instantáneas y se revisó desde su información comercial hasta su aporte nutrimental. ¿Qué revisamos?
10: Primero, revisamos que la información comercial esté completa.
0: Verificamos que las sopas incluyeran los requisitos de etiquetado como denominación, responsable del producto, contenido neto, lista de ingredientes, alérgenos, instrucciones de uso, lote y fecha de caducidad o consumo preferente.
10: También revisamos que, si es el caso, los productos exhiban los sellos de advertencia de exceso de algún componente crítico para la salud.
0: Por cada 100 gramos de producto se determinó la cantidad de proteína, grasa, carbohidratos, agua y aporte energético.
10: Una prueba fundamental: determinar el contenido de sodio. Esto, debido a que su ingesta debe ser controlada para prevenir riesgos en la salud cardiovascular.
0: ¿Qué encontramos?
10: Todas las sopas analizadas tienen al menos dos sellos negros de advertencia. Uno por exceso de grasas saturadas y otro por exceso de sodio.
0: ¡Ojo con esto!
10: Un vaso estándar de sopa instantánea de entre 64 y 68 gramos, ya preparado, contiene por lo general más del límite de sodio recomendado por la Organización Mundial de la Salud.
0: Además, su aporte energético, que está relacionado con la cantidad de grasa, es de alrededor de 300 kilocalorías.
10: Más de los resultados. Ramen Express by Chef Wu, sopa de ramen vegetariana, declara 85 gramos de contenido neto, pero no llegó ni a los 80.
0: Seis productos no presentan completa su información comercial.
10: Algunos algunos tienen mayor cantidad de grasa de la indicada en su etiqueta. Dos son de la marca Nama, uno de Maruchan, pasta rápida yakisoba, y otro de Nissin, pasta UFO Fuego.
0: También encontramos un producto que declara cero azúcares añadidos, pero en su lista de ingredientes dice dextrosa, ramen express by Chef Wu, fideos instantáneos calientes y picantes.
10: Ahora seguro te preguntarás, ¿qué hago si me...

0: principalmente por carbohidratos, pero también tienen un porcentaje de proteínas y de grasa. Nuestro organismo es tan sabio que tiene las sustancias necesarias como enzimas o ácidos gástricos para poder digerir completamente la muestra y se va a procesar como cualquier otro alimento.
1: Porque cuando conoces lo que consumes, puedes tomar mejores decisiones.
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5: ¿Cuánto cuesta?
6: Eso están en 60 pesos.
5: 60 pesos. Y entonces esta, ¿en cuánto me la puedes dejar?
6: En 50.
5: Para llevármela así como para animarme.
6: Así es.
5: ¿En 50 pesos?
6: 50 pesos.
5: Ok, ¿y si te compro dos?
7: ¿Cuántas veces has escuchado esa frase frente a un puesto de artesanías? Okay. Parece algo inocente, casi un juego. Pero, ¿alguna vez te has preguntado cuántas horas de trabajo, cuántas generaciones de conocimiento y cuántas manos están detrás de ese alebrije, de ese huipil, de ese barro negro que quieres llevarte por la mitad de su precio? El regateo es una práctica tan antigua como el comercio mismo. En México, tiene raíces profundas. Durante siglos, fue parte esencial de la vida en mercados y plazas. Un diálogo entre comprador y vendedor que iba más allá del dinero para convertirse en un vínculo social. Un acto de convivencia donde ambas partes salen ganando. Un centro de investigación ha estudiado el comportamiento de pequeños negocios artesanales que operan en condiciones de subsistencia y la conclusión es clara. El regateo indiscriminado que antes era juego, hoy tiene consecuencias graves.
8: El proceso es mucho tiempo. Por ejemplo, se tiene que urdir, enrollar el hilo, pero es todo esa mano.
7: Detrás de cada artesanía hay una inversión que no se ve. Horas de trabajo meticuloso.
9: Materias primas que cada vez cuestan más.
7: Y la aplicación de técnicas que son patrimonio cultural transmitidas de generación en generación. Una pieza de barro negro de Oaxaca puede llevar días de moldeado, secado y bruñido a mano. Un rebozo puede requerir semanas en el telar. Cuando regateamos sin considerar eso, no solo minimizamos el valor de un objeto, afectamos directamente el sustento de una familia. Las ganancias del día de un artesano se van en lo básico: comida, salud, escuela, techo. Y los números hablan. Según el INEGI, las artesanías representan casi el 18% del Producto Interno Bruto Cultural de México,
9: la actividad que más aporta a ese sector.
7: Se estima que más de 8 millones de mexicanos elaboran productos artesanales, la mayoría de manos de mujeres indígenas. Sin embargo, el salario promedio de un artesano en 2025 fue de apenas 6.580 pesos al mes.
9: Y el problema es más profundo de lo que parece.
7: Desde hace años, las artesanías se perciben como simples souvenirs, lo que fomenta la búsqueda de precios bajos y desconoce el esfuerzo, la creatividad y el tiempo invertido en cada pieza. El regateo sistemático contribuye a una consecuencia dolorosa. Las nuevas generaciones ya no encuentran económicamente viable continuar con el oficio de sus padres y abuelos. El legado se rompe. La próxima vez que tengas un alebrije de Oaxaca, un rebozo de Tenancingo, un barro de Mata Ortiz o un bordado de Tenango entre las manos,
9: recuerda que no estás comprando un souvenir.
7: Estás sosteniendo siglos de historia.

0: identidad y oficio. La UNESCO lo dijo claro. La artesanía es quizá el sector cultural donde más se percibe la tensión entre economía y cultura. Pregunta cuánto tiempo le tomó hacerlo, qué materiales usó, de dónde viene la técnica. Y antes de pedir rebaja, hazte la pregunta que de verdad importa. ¿Cuánto vale para ti que ese conocimiento siga existiendo? De Leonardo Santiago, con información del portal Ciencia UNAM. Les saluda Mónica Genis.
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3: 11:47.

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0: 12:55. 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

0: 1:11. 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

0: Una 24.
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0: 1:44. 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
0: 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Son las 4.

2451. 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

0: 519. 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
0: 535.
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0: 559. 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

0: 616.
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10: 621.
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0: 6:38.
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0: 6:42.
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7: Son las 7 de la mañana.

0: este momento. Las 7 de la mañana, hora del centro de México. Buenos días, son las 7 en punto. Ya son las 7 en punto en el centro del país. Ni más ni menos. Ya son las 7. Ya son las 7 de la mañana en el centro de la República Mexicana. Esto es JLM Noticias. José Luis Morales, desde Aguascalientes para el mundo entero. Todas las noticias en el martes 29 de septiembre del año 2026. Pelean por dichos del obispo. Oiga, ayer publicamos en JLM Diario, el obispo dijo el domingo que la 4T es un nido de delincuentes, es un nido de narcos. La 4T entregó el país a los mafiosos. Y muchas reacciones tuvo lo dicho por el obispo de Aguascalientes. Madres buscadoras respaldaron al obispo, el Frente de la Familia también. Algunos sectores abiertamente dijeron, claro, Morena es la desgracia de México. Morena es nido de mafiosos. Claro que entregaron México al crimen organizado. Pero también vinieron las críticas, por supuesto, de la gente de la 4T. Morena le pidió mesura al obispo tras las críticas a la Cuarta Transformación. El partido expresó su desacuerdo con los señalamientos que realizó el obispo de aquí. Obispo que cuestionó al gobierno de la Cuarta Transformación. Se amenaza con cárcel a quienes piensan diferente. El país está en manos de delincuentes y muchas cosas más, dijo el obispo Gilberto Gutiérrez. El presidente Morena solo pidió mesura. Mesura. Y otros de la 4T se le aventaron durísimo al obispo, ¿eh? ¿Usted de qué lado está? Ya presentaré detalles, pero ¿usted de qué lado está? El obispo dice lo que millones piensan. Morena es nido de narcos, nido de delincuentes, nido de corruptos. Ellos le dicen al obispo, usted cállese. Usted dedíquese a lo suyo, a dar misa, a orientar a sus fieles. No se meta en política, no se meta con nosotros. ¿Usted quién cree que tiene la razón? El obispo al decir que la 4T es lo mismo que delincuencia organizada, o del lado de los chairos que le dicen al obispo, al César lo que es del César y a Dios lo que es de Dios. Usted no se meta en política. Asesinan ex candidato de la 4T, por cierto, hablando de la 4T, esto ocurre en Santa María de la Paz, en Zacatecas, otra vez Zacatecas, de nuevo Zacatecas. No lo encuentran los de la FGR, pero los de TV Azteca sí encontraron a Amílcar Olán en Suiza. El reportero de Azteca Noticias se acercó a él, le arrebató el celular. El video está publicado ya en JLM Noticias. Amílcar Olán, otro junior que se hizo millonario con los juniors López Beltrán, los hijos de López Obrador. Bueno, y si no tiene nada, como dicen en la FGR, si no hay pedo con este jovencito y todos los que se hicieron millonarios con López Obrador, ¿por qué salió huyendo a Suiza? ¿Por qué se fue a esconder a Suiza? ¿Por qué los medios hacemos mejor trabajo que el gobierno, especialmente cuando se trata de localizar a delincuentes? Polo toca tierra, ya es categoría 3. Tocó tierra en Baja California Sur. El Servicio Meteorológico Nacional confirma que la pared del huracán ingresó a la entidad por las barrancas. Ya en tierra, vientos de más de 110 kilómetros por hora, pero ya le platicaré que hay otra en el Pacífico. esa rumbo a Guerrero, rumbo a Michoacán, rumbo a Jalisco. Incluso le adelantaba muy temprano a usted que ayer muy temprano, que vamos a tener lluvias toda la semana. Después de estos días de calor, lluvias toda la semana para Aguascalientes, México. Lula Reyes, vamos a un adelanto de JLM Noticias Nacional e Internacional. Lula, ¿cómo estás? Buenos días.
1: Gracias, estate bien. Muy buenos días. El huracán Polo ya tocó tierra en Baja California Sur como categoría 2 y esta mañana ya es categoría 1. Sigue descendiendo, pero sigue avanzando también. Lamentablemente, el huracán Polo dejó 2 menores muertos en Jalisco y están buscando a sus padres tras colapso de su vivienda. El sistema de salud registra más muertes evitables en México. 135 por cada 100,000 habitantes fueron por causas tratables. La Suprema Corte de Justicia de la Nación da golpe a la llamada Ley Esposa y frena alternancia obligatoria en gubernaturas. Ligan a funerarias con desaparición de los 43. Hay avances a 12 años del caso Ayotzinapa. Llega Rufo Apple a Ensenada, donde permanecerá en prisión domiciliaria luego de 39 horas de traslado desde el penal del altiplano. Azteca Noticias ubica en Suiza al empresario Amílcar Olán, el amigo de Andy, el hijo de AMLO. Si la IA hace la tarea y la IA la califica, pues ¿quién está evaluando al alumno? Estados Unidos revoca visas a 27 funcionarios de 4 países latinoamericanos por corrupción. Enfrentamiento entre narcotraficantes deja 7 muertos en Guatemala. Las autoridades ya investigan. Además, advertencias sobre la IA deben tomarse muy en serio, dice el Papa León. Es el reporte que tengo por ahora.
0: Muy temprano, Lula, te escuchaba en la nota roja. Mataron a una mujer embarazada, escuché bien, escuché mal. Ayer tuvimos al menos 2 hechos de mucha violencia en Sinaloa, otra vez Sinaloa. ¿Estoy en lo correcto, Lula?
1: Sí, fíjate, fue una tragedia. Mataron a esta mujer embarazada en su domicilio a balazos. Tenía un embarazo ya de 7 meses, ya bastante avanzado. A su bebé trataron de salvarlo, pero en el quirófano falleció. Uy. Este bebecito.
0: Mujer embarazada.
1: Una tragedia.
0: ¿Y así llegaron a su casa y la mataron?
1: Sí, a la puerta de su casa llegaron y bueno, pues le descargaron ahí la pistola. Y luego en Morelos una mujer le rociaron gasolina y la quemaron viva. Otra sí. Tremenda historia, una sí, tragedia sí. También.
0: Gracias, Lula.
1: A tus órdenes, Pepe, buenos días.
0: Pinches narcos, pinches mugrosos. Perdieron todo. Destruyen todo. Ya no hay códigos en el crimen organizado. Y bueno, pues, si además el presidente te regala el país, además, si López Obrador te recibe dinero para su campaña, te entrega el país, te deja operar, te defiende públicamente, pide abrazos para ti, pues andan desatados los pinches mugrosos, los pinches narcos, los pinches mugrosos. Esa es la única verdad de este país, la verdad del México de hoy que nos heredó el narcopresidente, no me cansaré de decirlo, narcopresidente Andrés Manuel López Obrador, pinche anciano, pinche mentiroso, pinche corrupto y pinche traidor. No robar, no mentir, no traicionar. Robaste, mentiste y traicionaste. Maldito. Toda la vida. Maldito López Obrador. Déjeme saludar también al Oso Cortés con un avance de JLM Noticias, nota roja. Adelante, Oso, buenos días.
2: No puede ser, José Luis, muy buenos días. Buenos días a todo el auditorio. Localizan sin vida a un hombre que fue levantado en el mes de abril en el municipio de Jesús María. Ahora la autoridad investiga qué fue lo que pasó para buscar a los presuntos o el presunto responsable. Además, bronca familiar termina en tragedia. Sujeto apuñala a su excuñado en Cumbres 2. Solamente porque fue a buscar a su hermana. Ante esta situación también te platico que el trabajador se mocha la mano en su chamba. Esto sucedió en Ciudad Industrial. Y por si fuera poco, joven sufre descarga eléctrica fuerte en Valladolid. De esto y mucho más en el ámbito policíaco, José Luis, en unos momentos.
0: Muy bien, Oso, gracias, buenos días. Voy al avance en JLM Noticias de los Deportes. Adelante, Zuli, buenos días.
3: ¿Qué tal, José Luis, auditorio de La Mexicana? Muy buenos días. El día de hoy la selección nacional tendrá su segundo examen en la era de Rafa Márquez. Estará enfrentando a su similar de Perú a las 7 de la noche a través de Star TV para que usted no pierda detalle alguno. Por cierto, también Rafa, el estratega nacional, destacó las cualidades de la joya mexicana Gilberto Mora, pero también lo bajó un poquito de la nube. Dice que no ha ganado nada, hay que mantener los pies en la tierra. Además, también el día de hoy a través de Star TV, pues los juegos de comodín estarán comenzando. Los Yankees ante Medias Rojas de Boston, sin duda de los duelos más atractivos. También, pues los Padres de San Diego ante los Cachorros de Chicago. Y no, atención, en el Balompié Azteca no habrá actividad. Esta semana no habrá actividad por fecha FIFA. Así es que la tabla no cambia, la tabla no cambia. El Real América y el Toluca son los número uno. Y después, pues todos los demás. De esto y mucho más adelante.
0: O sea que hay dos número uno. O sea, usted va a cambiar las leyes matemáticas, aritméticas. O sea, ya no es uno, dos, tres, cuatro, cinco, etcétera, etcétera, etcétera. O sea, ya hay dos número uno.
3: Yo dije que estoy, el Toluca y el Real América están compartiendo el liderato general, es todo lo que estoy diciendo, señor.
0: Bueno, entiendo que hay uno arriba de otro, ¿no?
3: Bueno, ándele pues.
0: No, es que a ver, nos están oyendo muchos estudiantes, no vayan a pensar que ya ahora las nuevas leyes matemáticas de la 4T, o sea, de los charros del América, ya dicen que son dos primeros lugares. No, hay un primer lugar, un segundo lugar y un tercer lugar. Primer lugar es Toluca, segundo lugar América, tercer lugar Guadalajara.
3: Ok, están empatados en puntos, están empatados en la diferencia de goles.
0: Pero uno ocupa el primer lugar.
3: Ah, está bien, ándele, pues sí, tiene usted razón.
0: Dígame, la tabla dice dos veces primer lugar.
3: No, tiene usted razón.
0: Pero dígame, la tabla dice dos veces primer lugar.
3: El número uno es el Toluca, el número dos es el América, con 20 puntos los dos, con más 11 goles los dos, está bien, está empatado. Y sí, después ya viene entonces, el engaño sagrado.
0: Entonces dígame, si son exactamente los mismos datos, ¿por qué el América no está arriba del Toluca?
3: Tiene usted razón, porque entienda lo que le estoy explicando, el criterio de desempate, que no me deja hablar.
0: ¿Cuál es el criterio?
3: El desempate solamente es los goles que ha anotado el conjunto de Toluca, nada más, es el único criterio de desempate.
0: ¿Por eso, por diferencia de goles?
3: A ver, tienen los dos más 11, nada más porque Toluca ha metido más goles que el América ha recibido menos, el Toluca ha anotado más, es el único criterio.
0: Ah, bueno, ok, entonces Toluca,
3: y al América le falta
0: Toluca
3: un
0: es uno, América dos y Chivas tres, ya.
3: Le falta un partido menos, señor, el día que se juegue el partido y estén en condiciones. Bueno,
0: hoy en la tabla el América no es primer lugar, es segundo lugar.
3: Está bien, sí, está bien, ándele, pues ya.
0: Oiga, ¿qué hora es el Yankees-Boston, señor? Pues es como si fuera la serie mundial, es el partido de hoy, y lo tenemos en Star TV, JLM Televisión.
3: Sí, una serie mundial adelantada, podríamos decir. ¿Le parece bien?
0: Por supuesto. Es a las 6 de la tarde, me imagino.
3: ¿Mande?
0: 6 de la tarde, me imagino.
3: Así es, 6:15 comienza el juego.
0: Muy bien, que le vaya bien.
3: A usted también, cuídese mucho.
0: Ándele, adiós, sí, imperdible. 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Yankees Boston. Hoy en Star TV, JLM Televisión. Vamos a un avance de la prensa. Creo que ya está más o menos claro el panorama en JLM Noticias. Vamos a la prensa. Si me permite, muy rápido, vamos a echar un vistazo a JLM Diario. Sí, el nuevo gran diario de Aguascalientes. JLM Diario. JLM Diario. Del grupo JLM Media Group. Voy a empezar con el hidrocálido. Pelean por dichos del obispo. Oiga, la encuesta muy buena, sobre la prohibición de celulares en escuelas. ¿Qué dicen los papás y qué dicen los estudiantes? Gran trabajo de Carlos Pena de T-Research hoy en JLM Diario. Mire, 78% de los papás felices porque les van a quitar los celulares a sus hijos en la escuela. Pero los estudiantes no tan felices. 38% a favor de la prohibición de celulares en las escuelas. Es decir, 8 de cada 10 papás, 8 están felices, 2 no. Pero de los estudiantes, 4 están de acuerdo, pero 6 están en desacuerdo. Es la gran encuesta de hoy, T-Research, sobre la prohibición de celulares en escuelas. ¿Qué opina papá? ¿Qué opina mamá? ¿Y qué opinan los estudiantes? En este momento, miles de estudiantes van en el coche, transporte público o privado, van escuchando La Mexicana, van escuchando Estéreo Rey, las estaciones JLM Radio, del grupo JLM Radio, JLM Media Group. ¿Qué le parece? Entonces, los papás felices, pero los chavos no tan felices, ¿eh? También en portada, adiós al superpeso. Madre santa, ya se fue hasta 18.46. Está en portada de JLM Diario. Lo tuvimos en 16.80, 16.90 y ahora está... Ayer se vendió hasta en 18.46 el dólar en instituciones bancarias como Banamex. TV Azteca sí pudo encontrar a Milcar Olán. Mira, aquí está la foto del muchachito, del humilde muchachito de Tabasco que se hizo millonario con los pinches rateros, hijos de López Obrador. ¿Cómo quedaron las corcholatas de Morena? En Aguascalientes, Nola Rubalcaba. En Baja California, Julieta Ramírez. En Baja California Sur, Manuel Alejandro Cota. Campeche, Palo Gutiérrez. Chihuahua, Cruz Pérez Cuellar. ¡Ah, caray! No quedó. Madres, en Colima, Rosa María Vallardo. En Guerrero, Beatriz Mojica. En Michoacán, Carlos Torres. En Nayarit, Yasmín Bugarín. Nuevo León, Clara Luz. No quedó Tatiana Cloutier tampoco. En Querétaro, Santiago Nieto. En Quintana Roo, Eugenio Segura. San Luis, Elio César Cervantes. No quedó la esposa del gober. En Sinaloa, Imelda Castro. En Sonora, Lorena Valles. En Tlaxcala, Ana Lilia Rivera. Y en Zacatecas, Verónica Díaz. A ver, si usted me permite el comentario, a reserva de que lo platiquemos con más claridad, se chingaron a la mayoría de los candidatos y candidatas de López Obrador. O sea, si usted quiere que yo le haga una interpretación periodística esta mañana de las 17 gubernaturas, pues prácticamente todos los aspirantes y las aspirantes son de Sheinbaum. Sí, sí. Se quedaron todos y todas. Sobre todo, ¿sabe qué? Hay casos muy, muy fuertes, como por ejemplo Chihuahua, por ejemplo Nayarit, Nuevo León, Zacatecas. Pues era la presión de López Obrador y de su equipo político. Hoy, si usted me permite, debe ser, sí, por supuesto que se van a dar fracturas, pero usted me permite el comentario, hoy creo que es un gran día para la vida política de México, porque en Morena deciden postular a candidatos que son más afines a Sheinbaum, y todos esos que por su gran relación con López Obrador pensaron que iban a ser gobernadores en varios estados, gobernadores y gobernadoras, gente cercanísima a López Obrador, a la chingada, literal, al rancho de López Obrador, a la chingada. Buena noticia, buena noticia, si es una lectura obligada. Esta partida por las 17 gubernaturas la ganó Sheinbaum, la perdió Andrés Manuel López Obrador, cosa que me da un montón de gusto, que poco a poco vaya perdiendo poder el narcopresidente Andrés Manuel López Obrador. Esa está buena, Es así que está buena. Esto viene en Hidrocálido JLM Diario. Vamos al JLM Diario Nacional e Internacional. Universal, Reforma, Financiero, NTR. Sistema de salud cobra más vidas en México que en el resto del mundo. Estamos muy lejos de Dinamarca. El deterioro del sistema de salud cobró más vidas humanas en México que en la mayoría de los países de la región. Así lo dice la tercera edición del Panorama de la Salud América Latina y el Caribe. ¿Qué le parece? Este es un reporte de la UCDE. O sea, en México es donde más se muere la gente en hospitales. En la porquería de hospitales que nos dejó el IMSS-Bienestar de López Obrador. Sigan aplaudiendo, chairos, porque ustedes son los que se están muriendo. Acribillan ex candidato morenista zacatecano. Cancela Estados Unidos visas de 27 políticos de América Latina. Toño Martín en Silicon Valley. Examina Toño la inteligencia artificial para escuelas de Aguascalientes. Y el Aguas, un adelanto también del periódico Aguas JLM Diario. Le midió el aceite a su excuñado, un locote apuñaló y mató a su cuñado, a su excuñado. Esto ocurre en Cumbres 3. Levantado y muerto, un hombre que estaba desaparecido desde el pasado abril en Jesús María fue encontrado en estado de descomposición. Y un avance de las redes. Ya le presento el avance de JLM Noticias. Ya le presento el avance de JLM Diario. Ahora nos vamos al mundo digital, a las redes JLM Noticias, Twitter, Facebook, YouTube, TikTok, Instagram, jlmnoticias.com. ¿Qué tenemos esta mañana? ¿Qué tenemos esta madrugada? Lo último en redes sociales, lo que está ahorita en las redes, donde ya somos grandes jugadores. El medio más grande dentro de JLM Media Group es sin duda JLM Noticias. Mucho más grande que la radio, mucho más grande que la televisión, inmensamente más grande que la prensa. Hoy nuestro medio más potente, de mayor alcance, es JLM Digital, JLM Noticias, las redes sociales y por supuesto nuestro portal jlmnoticias.com. Aterradores vientos del huracán Polo en Ciudad Constitución. Oye, impactante, ¿eh? De miedo el silbido causado por el aire a extrema velocidad al chocar contra la estructura, cables y vegetación. ¿Ese lo tienes a la mano? Es una joya de video, ¿eh? Esto lo hemos subido hace unos instantes. Esto lo tenemos arriba de la red desde esta madrugada. ¿Quieren escuchar cómo entró un huracán? Estamos hablando de la parte del noroeste de México. Estamos hablando de las regiones de Baja California. 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

0: parece historia de terror, caray. Parece historia de terror. ¿No les impactó? Imagínate estar dormido y oír eso. La llegada de un huracán que tocó tierra ya y tocó tierra como huracán 3. Sí, sí, sí, está de... No mames, el video. Portazo en la Feria de San Francisco Pachuca 2026. Todo se salió de control. Tiene que ver el video. El impacto del huracán Polo en diferentes lugares. Tenemos reportes en Baja California Sur. Este sonido que acabamos de escuchar con varios videos llegó, imagínense, a 160 kilómetros por hora. Están las portadas, ya, si usted quiere ver las portadas de JTLM Diario, ya están disponibles, totalmente disponibles. El lunes inició con Amel Carolán, socio de Andy López en Suiza. El día cerró con la derrota del López Obradorismo en Chihuahua. Ganó Cruz Pérez y no es Andrea Chávez. Sí, sí, es un golpe durísimo, ¿eh? Es un golpe durísimo. En la mañana, por supuesto, cuando vimos en TV Azteca a Mil Carolán, el socio de los López Beltrán, pues obviamente tiene su mensaje. Están cercando a la familia López Obrador, gracias a Dios. Y en la noche, imagínense, fue el último reporte, ¿verdad? La última que salió, la última corcholata que salió fue Cruz Pérez. Le quitó la candidatura a Andrea Chávez. Andrea Chávez ya se sentía gobernadora de Chihuahua. Gente de López Obrador, gente de Adán Augusto López, otro mafioso del cártel de los López Beltrán, López Obrador. Y Andrea Chávez se fue al rancho de López Obrador. Híjole, qué bueno, qué gran noticia. Es una gran noticia, es algo que tenemos que leer los mexicanos. Con los últimos acontecimientos, historias como la del secretario de Marina y sus sobrinos, historias como la de Amil Carolán, historias como la de Morena, la elección de candidatos, la selección de candidatos para las 17 gubernaturas, se están chingando a López Obrador. Y eso es innegable y es una gran noticia, aunque lo nieguen y lo nieguen y lo nieguen. Sheinbaum no es López Obrador y Sheinbaum está rompiendo con Andrés Manuel López Obrador. Es una lectura clarísima, no es una errada interpretación. Y esto, le repito, es bueno para México. Que deje de gobernar, que deje de presionar, que deje de influir el narcopresidente Andrés Manuel López Obrador. Creo que es una buena noticia para todos, ¿eh? Porque muchos de estos van a ganar. De las 17 ganarán 12, 13, 14... entre 10 y 15 gubernaturas. Pero ya no es gente de López Obrador. Ya no es gente con las mañas de López Obrador. Ya no es gente sirviendo al crimen organizado. Es una súper gran noticia. Empezó el día mal y terminó mal para López Obrador. Un pésimo lunes. Pero pésimo lunes. Adán Augusto. La reacción de Andrea Chávez. Bueno, si además quieren ver cómo reaccionó, es que, mire, de los 17, quien ya se sentía gobernadora sin duda era Andrea Chávez, apoyada por López Obrador, por Adán Augusto López, por los jefes de jefes, por ese par de mafiosos. Y Andrea Chávez no será la candidata de Morena al gobierno de Chihuahua, a pesar de sus caravanas y sus visitas y todo lo que hizo, incluso de forma anticipada, la reacción de la derrota. Sí, este video hay que retomarlo. Este video fue de anoche. De anoche esto lo publicamos cerca de la 1 de la mañana. Es que salió tardísimo. Y esto sí lo tienen que ver, sí lo tienen que ver. Es JTLM Noticias con lo más importante de Aguascalientes, de México y del mundo. De esta forma, le doy la bienvenida a JTLM Noticias. Yo soy José Luis Morales y soy el periodista de México que dice las cosas como son. Y soy el periodista mexicano que sí escucha a su audiencia. José Luis Morales en JLM Noticias. Buenos días, JLM Radio, Estéreo Rey y La Mexicana. Buenos días, JLM Televisión, Star TV. Buenos días, JLM Diario, todos nuestros periódicos. Y buenos días al mundo digital. Ya somos 1,000,000. Ya somos 1,000,000 en JLM Noticias. Twitter, Facebook, YouTube, TikTok, Instagram. Y además, nuestro portal jlmnoticias.com. Hoy es martes 29 de septiembre del año 2026, día 272. Solo le quedan 93 días al año 2026. Y sí le confirmo, de acuerdo con el Servicio Meteorológico Nacional, que sí tenemos pronóstico de lluvia. De hecho, amanece muy nublado, ¿eh? Amanece muy nublado en Aguascalientes, México. Y parece que vamos a tener lluvias importantes a lo largo de la semana. Les repito, es información del Servicio Meteorológico Nacional. Como cada mañana, yo les invito a que me acompañen, les invito a que se queden conmigo. Así lo hace todo Aguascalientes y lo hacen ya muchos en México, pero también les invito a participar. Ahora que los gobiernos nos presionan tanto a los medios, aquí, nosotros seguimos del lado de la gente. Se hacen muchos esfuerzos por censurar a los medios y nosotros no nos dejamos. Al pan le decimos pan, al vino vino, al corrupto corrupto, y seguimos luchando para que usted pueda usar la libertad de expresión. Sí, sí, es una lucha real, no es broma. Son las 7:30. Vamos a leer el periódico juntos y vamos a escuchar a la gente demostrando que seguimos luchando por la libertad de expresión en JLM Noticias. 7:30, adelante con la gente. 449-122-5770.
1: Buenos días, José Luis. El trabajo de un obispo es denunciar el mal, denunciar a las propias autoridades que están haciendo mal su trabajo.
2: El único que sí tiene un hospital como en Dinamarca es el Cabecita de Algodón, pinche cotonete. Porque tiene un hospital a 5 minutos, pero de alta gama, de alta especialidad. Él sí vive como en Dinamarca. Y mientras uno se chinga con todo, ¿ah? Pero bueno, síganle, pinches chairos.
3: Buenos días, José Luis, muy buenos días al auditorio. Ay, Zuli. El Necax se le ayudó a la América. ¿De dónde Henry Martin mete 3 goles, por favor? No se olviden que el Necax es el hermanito menor de la América. Ya lo ha ayudado a lo largo de la historia.
4: Pepe Luis, buen día. Mira, la elección de los candidatos de Morena a los gobiernos estatales tiene muchas lecturas. Y una de ellas es la continuidad de los gobiernos actuales para el siguiente sexenio. La mayoría de los candidatos son afines del gobernador en turno, de la gobernadora en turno.
5: La impresentable de la...
6: En este momento hay un accidente en Segundo Anillo frente al Parque México. Están cerrados 2 carriles por una motocicleta y un carro rojo.
7: Por eso, José Luis, pero ¿por qué se tiene que meter la iglesia en la política?
8: Buenos días, José Luis. Yo escucho a La Mexicana. Sí, es cierto que son un pinche nido de narcos todos los pinches políticos de Morena. Porque si la deben, no les hacen nada.
9: Buenos días, auditorio de Estéreo Rey. Pues el obispo Juan Espinosa debería de ver no la paja en el ojo, el tronco que tiene la iglesia pedófila.
10: Buenos días, José Luis Morales. Yo apoyo al obispo. Este pinche gobierno tiene un mierdero por todos lados. El país es una mierda.
11: Buenos días, escucho La Mexicana con José Luis Morales. Ay, qué bonito agarrón se dan Zuli y José Luis.
12: José Luis, muy buenos días. Yo escucho La Mexicana. Respecto a la entrega del país hacia los narcos del pinche viejo de mierda de Andrés Manuel López Obrador, ¿por qué no le hace nada, José Luis? ¿Por qué la ley no actúa?
13: Buenos días, licenciado. Yo escucho a La Mexicana y no le cambio. Pues claro, a favor del obispo. ¿Cómo está México? Si Si bien sabemos que está mal y está lleno Morena de puro delincuente. Y aquel carrete que corrió a Suiza, ¿por qué corrió? Ahí están pruebas.
14: Buenos días, escucho a la mexicana. Para darle respuesta a ese pendejo chairo mongoloide, que porque el obispo tiene que hablar, porque es el líder y la autoridad de los católicos.
15: Muy buenos días, José Luis. Aquí dando mi punto de opinión acerca de los mafiosos, corrientes, gente que no debería haber nacido. Muchas chingadas de personas, esas putadas. Matando embarazadas, después de que envenena a todo el pueblo, a todo el público, el general, a toda la gente, ¿verdad? Pinche gente, no, hombre.
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0: Son las 7:34, ya son las 7:34. 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Vamos a la prensa. Vamos a la prensa, donde hoy pelean por dichos del obispo contra la 4T, y se armó y se va a armar más en JLM Noticias. Y es que ayer publicamos que el obispo dijo el domingo en su homilía: miren, ya. Morena es un nido de delincuentes. Y Morena entregó México a los criminales. Esa es la verdad. Pues muchos lo respaldaron, pero muchos se enojaron. Por ejemplo, Madres Buscadoras, Frente de la Familia y algunos políticos abiertamente dijeron: por supuesto, tiene razón el obispo. Y qué bueno que alguien lo señala. No solamente José Luis Morales en el medio, sino también el obispo en la iglesia. México tiene que despertar y saber quiénes son estos criminales. En la 4T le dijeron: no, a ver, espérese, monseñor. Mesura. Y en el Congreso peor: cállese, obispo. Cállese, monseñor. Usted a lo suyo, a dar misa. No se meta en política. No se meta en las elecciones. 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Dice JLM Diario: pelean por dichos del obispo contra la 4T. Madres Buscadoras coinciden. Conservadores lo respaldan y Morena llama a Juan Espinosa a la mesura y a dialogar sobre la cuarta transformación. Comienzo contigo, Denise Orduña. Luego voy contigo, Liliana Ramírez. Denise Orduña, adelante, buenos días.
17: José Luis, amigos de La Mexicana y de Estéreo Rey, muy buenos días. Guadalupe Carrillo, madre buscadora del colectivo Caso Maverick, respaldó lo que apuntó el obispo de Aguascalientes, Juan Espinosa Jiménez, de que los gobiernos de la 4T solamente les prometen soluciones, pero en los hechos no reciben el apoyo necesario. En este sentido, señaló que las palabras del señor obispo ponen sobre la mesa una realidad que las familias buscadoras han vivido durante años y no necesitan discursos, sino que necesitan resultados. Incluso la activista subrayó que más allá de partidos políticos, de Morena o de cualquier otro gobierno, existe una responsabilidad que no se puede evadir cuando una persona desaparece, ya que el Estado tiene la obligación de buscarla, investigar lo que ocurrió, garantizar seguridad y acompañamiento a su familia. Sin embargo, lo que sucede es totalmente lo contrario y hasta se cuestiona la desaparición, generando una revictimización. Finalmente, Guadalupe Carrillo enfatizó que las madres buscadoras de todo el país y Aguascalientes no están pidiendo favores ni privilegios. En este sentido, dijo que algo está fallando cuando una madre tiene que salir a buscar a sus hijos e hijas con sus propias manos, además de exponerse a amenazas y poner en riesgo su propia vida. José Luis, hasta aquí con mi reporte. Muy buenos días.
18: Buenos días, José Luis, y buenos días al auditorio. Morena en Aguascalientes expresó su desacuerdo con los señalamientos realizados por el obispo de la diócesis local, Juan Espinosa Jiménez, quien cuestionó al gobierno de la Cuarta Transformación y al partido al afirmar que se amenaza con cárcel a quienes piensan diferente y que el país está en manos de delincuentes. El dirigente estatal de Morena, Gilberto Gutiérrez Lara, llamó al obispo a la mesura y a respetar la separación entre las atribuciones de la Iglesia Católica, los partidos políticos, los gobiernos y los procesos electorales, particularmente ante posibles llamados a votar o no votar por determinadas opciones. Escuchemos lo que indicó al respecto.
19: Pues a la mesura, al cuidado legal de entre si se hace un llamado a votar o no votar, hay que separar muy bien las atribuciones que tienen las iglesias y las atribuciones que tienen los procesos electorales, los partidos políticos y los gobiernos. Yo creo que es importante que se sea respetuoso, sobre todo porque pues, nosotros nos asumimos bajo un Estado de Derecho, por lo que también tenemos derechos, pero también tenemos que cumplir la ley.
18: Por su parte, el presidente del Frente Nacional por la Familia, Jaime Castro Chávez, respaldó las declaraciones del obispo de Aguascalientes, Juan Espinosa Jiménez, y defendió su derecho a cuestionar públicamente al gobierno de la Cuarta Transformación y a Morena, refiriendo que los señalamientos del obispo fueron fuertes, pero muy atinados y muy reales. Escuchemos lo que indicó al respecto.
20: Definitivamente es un derecho, primero como ser humano y segundo como el cargo que él tiene, también tiene derecho. Por eso digo que me uno y me solidarizo ante las situaciones que está diciendo el señor obispo. Y si esto hace para que los demás se sientan ofendidos, los demás políticos y demás, pues yo creo que más bien pónganse a hacer su trabajo verdaderamente y a rescatar el país de donde estamos. Estamos en unas manos de personas que verdaderamente no favorecen en nada la situación de nuestro país.
18: Manifestó que morenistas, en vez de molestarse por estas declaraciones hechas por el obispo, deberían de concentrarse en corregir los problemas que enfrenta el país, particularmente en temas como seguridad pública y salud. Hasta aquí con la información.
0: ¿Usted qué opina? Finalmente la última palabra la tiene el pueblo. Los católicos, no, los no católicos, los que están del lado del obispo, los que están del lado de la 4T. La discusión es esa. Fue en misa el domingo. Dijo el obispo es unido de delincuentes Morena y ellos entregaron México al crimen organizado. Muchos lo respaldaron, pero los de la 4T están muy enojados aquí en Aguascalientes. ¿Hizo bien o hizo mal el obispo? ¿Hizo bien o hizo mal el obispo? 449-122-5770 en portada. También la encuesta del día. El tema de los celulares. Prohibidos celulares en escuelas, ya es decreto presidencial. 78% de los papás están de acuerdo. Es la encuesta de Carlos Pena, T-Research, el encuestador más importante de México. 78% dijo sí. Por supuesto, habló 78%.

0: no hay control de abortos. Más de 300 abortos registrados, más los que no se reportan. 1.200 obras en todos los municipios, 4 años, Tere Jiménez. La foto de Amílcar Olán, TV Azteca, ¿sí lo pudo encontrar? A este muchachito de clase media, tabasqueño, humildito, que ahora es de los más ricos de México gracias a los negocios que hizo con los hijos de López Obrador. Pinches rateros, pinches rateros, pinches rateros, los que iban a ser diferentes. Después de las 8 le tengo el reportaje completo de TV Azteca. Ellos encontraron a Amílcar Olán. Inspección a Leo Montañez, rehabilitación ahora del Parque de Parras. Muy activo el municipio, muy activo Leo Montañez. Y la deportada, sin duda alguna, bueno, además del broncón este del obispo y la encuesta que es muy buena, lo de las corcholatas. Sí, sí, perdóneme, pero esto lo tiene que saber México. Se chingaron a López Obrador. Ganó Claudia Sheinbaum. Muchos decían que sería un termómetro. Coincido, claro que fue un termómetro. La selección interna de candidatos en Morena, claro que fue un termómetro, porque López Obrador quería imponer. López Obrador quiere seguir gobernando. Con diputados, con senadores, con gobernadores, se la peló. Y le decía, lo de lo más fuerte, bueno, fue la última que salió, yo creo que no fue fácil, Chihuahua, fue Cruz Pérez Cuellar. Fue Cruz Pérez Cuellar. Bajaron a Andrea Chávez. Andrea Chávez ya se sentía gobernadora. Madres. Sí, sí, sí. Protegida políticamente por López Obrador, por Adán Augusto López. Y la mandaron, pero el rancho de López Obrador. Es en serio, ¿eh? Es un triunfo para Sheinbaum. Son triunfos para Sheinbaum. Y derrotas para López Obrador. 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
1: Sin más, quiero informarles que hemos presentado las encuestas correspondientes en el marco de la Comisión Nacional de Elecciones a todas y todos los aspirantes a la coordinación estatal de Chihuahua, que están aquí presentes, y a quienes reconocemos a todas y a todos su liderazgo, su trabajo, su compromiso con la transformación. Y derivado de los resultados de la encuesta y de la opinión del pueblo de Chihuahua, les informamos que la persona que encabezará la Coordinación Estatal de Defensa de la Transformación y la Soberanía Nacional en el estado de Chihuahua es el compañero Cruz Pérez Cuellar.
0: Pero además la reacción de la gente, felices. Es que en serio, Andrea Chávez ya se sentía gobernadora. Se gastaron una fortuna en actos anticipados, brigadas médicas y no sé cuántas cosas hicieron. Pues ni con el apoyo de López Obrador, ni con el apoyo de Adán Augusto López. Y la gente feliz, la gente morena feliz, porque lo de Andrea Chávez era una imposición, como en todo México. López Obrador quiso poner a todos los candidatos. Quiere seguir gobernando. Y créame, lo digo desde el fondo de mi corazón. Qué bueno que están rompiendo con López Obrador. Qué bueno que están rompiendo con el narcopresidente, un hombre que le hizo mucho daño a México. Muchísimo daño a México. Con cara de solidario. Con cara de humildad. No era más que un pinche hipócrita. Un bandido. Un criminal, un mafioso. Otro momento importante fue el de Nuevo León. Repite Clara Luz Flores. ¿Sí? Y dejó en el camino a Tatiana Cloutier, quien también era candidata de López Obrador. 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
1: Pues el pueblo de Nuevo León, a través de esta encuesta, quisiéramos informarles a todas y todos que ha dado como ganadora a la Coordinadora de Defensa de la Transformación y la Soberanía Nacional, a la compañera Clara Luz Flores Carrales, quien a partir de este momento se convierte en la coordinadora de los trabajos organizativos.

0: Que por supuesto convoca y llama a la unidad de todas y todos los compañeros que han formado parte de este proceso.
1: Oye, pero ¿cómo reaccionó? Porque, bueno, Andrea Chávez no habló. Eso ya fue tardísimo. Terminamos muy tarde el periódico, pero lo de Nuevo León sí fue más temprano porque Tatiana Cloutier fue abordada por los medios. Tatiana Cloutier, le repito, era la candidata de López Obrador para Nuevo León. Y también me la mandaron al rancho de López Obrador, JLM Noticias, corre video.
2: ¿Estás conforme con los resultados?
3: Si no hubiera decidido respetarlos, no hubiera entrado en la contienda.
4: Oiga, pero Clara Luz se perdió una vez.
3: Ahí pregúntale a ella.
5: Tatiana, ¿se veía molestia en sus compañeros, la gente que vino a apoyarla? ¿Por qué?
3: Pues pregúntale a ellos, ¿qué le respondo yo?
5: No, pues es que vienen con usted.
3: ¿O pues sí, pero yo no pienso por
6: ¿va a acompañar a Clara Luz?
3: Yo acompaño el proyecto de nuestra presidenta. Entré a esto desde que entré en el 2011 acompañando el proyecto de la Cuarta Transformación con el presidente Andrés Manuel. He continuado con el proyecto de nuestra presidenta, la doctora Claudia Sheinbaum, y tengo la firme convicción de que a México le vaya bien y que el segundo piso con la doctora le vaya mejor.
2: Una cosa es aceptar y la otra es respaldar o ver con buenos ojos el resultado.
3: Lo que yo respaldo es el proyecto de la doctora Claudia Sheinbaum.
2: No a quien lo va...
3: Lo que respalda, la doctora Claudia Sheinbaum está al frente de México y respaldo el proyecto de la doctora Claudia Sheinbaum.
6: ¿Apoyarán la campaña de Clara Luz?
3: Apoyo a lo que tenga que apoyar con la doctora Claudia Sheinbaum.
7: ¿Pero no considera que es necesario la posibilidad de que le inviten de otro partido?
3: No voy a ningún otro partido.
1: No, bueno, pues se notó, ¿no? Yo voy con Sheinbaum. Oiga, pero Clara Luz, yo voy con Sheinbaum. Oiga, pero en la campaña... que yo voy con Sheinbaum. No, bueno, sí, es que en esa lista, créame, muchísimos pensando que ya tenían el respaldo de López Obrador y de la élite del cártel de Andrés Manuel López Obrador, pues ya tenían las gubernaturas, porque más es gente que le informa, le responde, le da cuentas a López Obrador, no a Claudia Sheinbaum. Sí, yo creo que estoy en la lectura correcta. Voy a ver qué dicen los analistas nacionales, pero sí fue un putazo, así abiertamente se lo digo al Chile, fácil, claro, fue un putazo a López Obrador. Ahorita lo del hijo, lo de Amílcar, las gubernaturas, pues es gente de Sheinbaum, no es gente de Andrés Manuel López Obrador. Está perdiendo poder Andrés Manuel López Obrador. Y déjeme revisar los editoriales. Claudio Ochoa Huerta, la reunión de Zoé con las víctimas del IMSS de Durango, sí, donde se murieron varios recién nacidos. Raimundo Arriba Palacio, el pozo de Juchitán, esto es en Oaxaca. Catón escribe de política y cosas peores. Rigor hoy aparece en Hidrocálido. JLM Diario, Nacho Ruelas, la boleta planchada es más que una anomalía. Son los editoriales hoy de nuestra sección local. Así terminamos Hidrocálido, JLM Diario, del gran diario de Aguascalientes, JLM Diario, por supuesto, de JLM Media Group, el medio de comunicación más grande de toda la historia de Aguascalientes. Radio, redes, prensa, televisión, jlmnoticias.com, todos los medios en JLM Media Group. Momento de hacer pausa, compañeros. Después de las 8 vamos a hablar de lo nacional, de lo internacional, de lo policiaco. Esto apenas empieza. Buen día, es mañana de martes. Agoniza septiembre, 29 de septiembre del año 2026. 93 días y se acaba el año. 93 días y se acaba el año. José Luis Morales en vivo. Vamos con la gente, vamos al WhatsApp y vamos con las marcas más importantes de aquí y de México. JLM Noticias, 757-449-1-22-5770.
8: El señor obispo está en lo correcto y lo apoyo totalmente.
9: Yo pienso que el obispo hizo mal porque pues a él qué le importa. Los políticos en la política y la religión en la religión. De todos modos, nada, vieras todo lo que hay en la iglesia católica, en la cristiana, en todos lados hay porquería en la política y en la religión.
10: Yo estoy a favor del obispo Y si habla de los malos el obispo, es para despertar pendejos chairos.
11: Buenos días, Chula, mis ganas, José Morales. Yo tengo un chingo de ganas de ser político, pero los rateros no se me da, ya valió. Los rateros no se me da. Quisiera ser político, pero los rateros no se me da.
12: Buenos días, José Luis. Mira, parece que dijo que porque la iglesia se mete con la política, pues yo pienso que todos los que vamos a misa somos mexicanos, el obispo es mexicano y todo lo que está haciendo el gobierno nos afecta a todos, hasta al monaguillo, que no se ponga a pensar cómo nos está yendo, y todos vamos en el mismo barco, que no se haga pendejo.
13: ¿Qué tal? Buenos días, José Luis. Nomás para avisar que todos los semáforos de López Mateos están desincronizados y hay mucho tráfico. Por favor, que lo sincronicen, que se pongan las pilas ahí.
14: Buenos días, José Luis Morales. Entiendan los gobiernos federales, entiendan que los 40 desaparecidos de Nochinapan, entiendan lo que sus buscadores, sus madres, lo que quieren es saber dónde están sus restos. Obvio que ya saben que no están vivos, pero quieren encontrar sus restos. Que les digan dónde están, que no lo entienden.
15: Buenos días, José Luis, yo escucho a la mexicana. A todos esos imbéciles que andan diciendo, ¿por qué la bishop opina? En primera, porque es el representante máximo de los católicos. En segunda, porque los agentes pastorales están donde sea. En tercera, porque también el narco está matando a nuestros agentes pastorales. Y en cuarta, porque si somos una república federal, se lo debemos a un sacerdote llamado Ramos Arizpe.
16: Mira, el señor obispo opina también, porque pues también es un ser humano y también a la iglesia le ha tocado la delincuencia idiota, para que te pongas listo primero lo que dices.
17: ¿Qué tal, José Luis? Buenos días. El obispo puede decir lo que le dé su chingada gana, porque también es ciudadano, los sacerdotes también son ciudadanos, también pagan impuestos, también viven en la inseguridad, y ya lo hemos visto cuántos han matado alrededor del país, entonces que diga lo que él quiera.
18: Yo escucho a la mexicana con el güerito de la radio y obvio...
19: El tema de los celulares.
18: Es obvio que sí tuvo razón el obispo en decirle sus pinches verdades. Nadie se las dice.
19: De los papás
18: y es lo que le está la
19: encuesta
18: política,
19: de Carlos Pena.
18: Pinche política de basura, que es lo que hace, nada malo.
19: 78%
18: pinches morenistas.
20: Muy buenos días, José Luis Morales, muy buenos días. Yo estoy de acuerdo con lo que dijo el obispo, y eso es cierto, y lo dije ayer, y lo digo ahora. Sí es cierto que entregaron todo a Borges.
21: Yo escucho JLM Noticias. Por supuesto que el obispo está en lo correcto, ya que también se peca de omisión. Entonces, todos esos católicos que están haciendo omisión también están pecando y sobre todo dañando a sus seres queridos.
22: Yo escucho a la mexicana. Yo estoy de acuerdo, padrino, en que no lleven el celular los chavos. Lo que me llama la atención es que tengamos que esperar a que el gobierno lo prohíba para que no lo lleven. Pues si los que mandamos somos los padres, no los hijos. Si yo digo que no lo lleve, no lo lleva. Estamos mal, padrino.
23: Mira, José Luis Morales, los chairos mongoloides no se dan cuenta de la deuda pública que tiene ahorita Morena. Nos tienen empinados. Está súper endrogado el país. ¿De dónde van a sacar dinero? De aquí a 5 años el país está súper endrogado.
24: Buenos días. Escuchen bien lo que ocasiona Morena. Resulta que en tiempos atrás uno votaba por el partido PRI, PAN, PRD, lo que sea, pero no estábamos tan fanáticos como hoy en día. Resulta que tengo unos familiares que eran muy católicos, odiaban a Hugo Chávez, y ¿qué creen? Desde que entró Morena, le hicieron caso a todo a Morena. Ya están a favor de Venezuela, de Maduro, y ya no quieren al obispo, no quieren saber nada de la iglesia. Siguen como borregos las decisiones que toma Morena.
25: Muy buenos días.
0: en vez de estar lloriqueando que Morena y Morena y Morena, ya sabemos que Morena es lo peor, hay que buscar soluciones, hay que buscar soluciones, no podemos estarnos lloriqueando toda la vida que Morena y Morena y Morena. Ya.
2: Buen día, José Luis, yo escucho La Máquina Mexicana. Oye, pues yo he visto la persecución al obispo. Es al revés, Morena primero provoca y después se hacen la víctima. En realidad el obispo ahorita, me imagino, o sea, después de tanta persecución a mí me ha tocado ver complot, me ha tocado ver, de hecho hay gente que mandan al templo a provocar y yo he sido testigo de esas cosas.
4: José Luis, buenos días. Yo quisiera saber cuál chairo de todos los que escuchan tu programa va a vivir como vive el amigo de Andy. ¿Y dónde vive? Todavía más. Oye, y a la Andrea Chávez se le borró la sonrisa.
5: Buenos días. Solo acuérdense que la iglesia es la mafia más grande del mundo. Y si de delincuentes hablamos, revisen todos los archivos y todos los padres pedófilos.
6: Escucho a La Mexicana, todos pagamos impuestos. Yo pensé que nada más salía unos pliego, pues presume mucho que pagó muchos millones el güey cuando lo tenían protegido los otros antiguos gobiernos.
25: Esos católicos que están haciendo.
26: Para lo del obispo también, que dicen que actuó bien, claro que no actuó bien. Primero que se dedique a ser más humano con sus compañeros, con los sacerdotes, que ha despedido brutalmente. O sea, es una persona desalmada. ¿Qué tiene que andar hablando? Y aparte López Obrador no metió al narco, lo metió desde que inició el PAN con este señor que se llamaba...
25: Los que mandamos somos los padres.
26: Está muy mal informado. El narco lo metió Calderón.
27: Buenos días, José Luis, yo escucho a La Mexicana. No, mira, el obispo le conviene echarle porque pues está del lado del PRI, del PAN, porque le están dando sus regalías, acá bajito el agua. Por eso también lo están metiendo en contra.
28: Buenos días. A Morena nomás le importa el poder.
29: Buenos días, José Luis. Yo pienso que hizo mal el obispo. Él se debe dedicar pues, a ver lo de la diócesis y a ver lo de más padres.
30: Fíjate nada más, ¿hasta dónde llegan los chairos de estar de pendejos? Que hasta renuncian a su religión católica por estar con esos güeyes pendejos de Morena. No. ¿Hasta dónde llegan? Fíjate nada más de pendejos.
31: Muy buenos días, José Luis. Yo escucho a La Mexicana. A ese pendejo que dice que por qué se anda metiendo el obispo. ¿A ti qué te importa, cabrón? Pues yo creo que nunca has sido afectado y como eres mantenido de la 4T.
32: José Luis, yo escucho a La Mexicana. Buenos días. Pues lo del padre, la iglesia, no se tiene que andar metiendo con la política.
33: Ignorantes chairos de veras. Pónganse a estudiar, a leer, para que sepan qué fue lo que pasó desde el 2018 cuando entró Narco López Obrador.
26: Es que todos son iguales, Morena,
29: buenos días,
26: y todos.
29: Yo pienso que
26: ya al obispo le pagan, que se dedique a la iglesia, lo que es de él, y deje de andar metiéndose en la política.
34: Señora, que desde el PAN metieron el narco siempre va de la mano con la política. La política se sirve del narcotráfico, desde el PRI, PAN, Morena. No sean ilusos, gente. ¿Cómo les gusta que les llenen el bolsillo con croquetas?
35: Hola, buenos días, José Luis. Coincido con algunos de los radioescuchas. ¿Por qué mejor no primero pone orden dentro de su diócesis, dentro de su obispado? No solamente son no solamente son pedófilos, también son rateros. Hay algunos casos donde los padrecitos son muy ratas.
36: Don Emilio, buenos días. No, pues si el obispo dice que 4T es igual a delincuencia, pues iglesia es igual a corrupción, ya sabemos.
37: Hola, buen día. Solo para reportar que no tenemos agua en sector Guadalupe desde hace 5 días.
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1: Muy buenos días, este es el reporte vial.
3: En estos momentos tenemos un choque tipo carambola sobre Avenida Aguascalientes Oriente, esto con su cruce con la calle Pensadores Mexicanos. Tome sus precauciones, es de sentido de sur a norte, por lo que se le pide que maneje con mucha precaución, salga con tiempo, evite la zona, tome vías alternas para evitar más accidentes.
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0: En este momento, 8 de la mañana, 19 minutos, hora del centro. Son las 8:19, 18 grados. La temperatura en Aguascalientes, México. Soy José Luis Morales, JLM Noticias, martes 29 de septiembre del año 2026. Revisamos la red. Estamos empezando la hora 2. La hora número 2. Todos los días. 3 horas de noticias con José Luis Morales. Desde hace casi 40 años. Increíble. 40 años después. Y somos más grandes. Y nos mantenemos en el primer lugar. Llegamos y nos quedamos. Primer lugar en radio. INRA 2026, las estaciones más escuchadas de Aguascalientes, las de José Luis Morales, JLM Radio, Estéreo Rey y La Mexicana. La televisora más grande de aquí, Star TV, JLM Televisión. El diario más importante de Aguas, el más influyente, JLM Diario. ¿Y las redes más grandes? Dígame usted, ¿quién tiene aquí? 1,000,000. 1,000,000 JLM Noticias. Twitter, Facebook, YouTube, TikTok, Instagram, jlmnoticias.com. ¿Qué hay ahora en la red? ¿Qué se publica en la red? Por cierto, gracias. Tengo 200 conectados en X. Tengo 1,000 conectados en Facebook, 1,000 conectados en YouTube. Las últimas publicaciones, lo que hemos publicado a lo largo de esta mañana en JLM Noticias. Imparable la violencia. Anoche en la México Pachuca fueron atacados a balazos tripulantes de un racer a la altura de la colonia La Constitución en Tlalnepantla. Y está el video en JLM Noticias. New York Times dedica artículo a Andy López Beltrán. Madres, última hora. El New York Times, un reportaje para Andy López Beltrán. No mames. El hijo de López Obrador pone a prueba al partido en el poder en México, dice el texto publicado. Saldo blanco en Baja California Sur por el paso del huracán Polo. Las imágenes son terribles. Las imágenes son sobradamente impactantes. Las imágenes y el sonido, cómo llegó el huracán. Un reporte también de JLM Noticias. ¿Cómo amanece San Carlos, Guaymas, Sonora bajo los efectos del huracán Polo categoría 1? Tenemos las imágenes desde Sonora. Retomo la imagen de ayer, la imagen del día. Mire, el día empezó muy mal y terminó muy mal para la gente de López Obrador. Empezó muy mal porque TV Azteca sí pudo encontrar a Amílcar Olán, este jovencito, este humilde jovencito de Tabasco que se hizo millonario con los contratos, pero millonario, de cientos de millones, no de decenas, cientos de millones, un pinche ratero, un empresario ratero que se asoció con los rateros hijos de López Obrador. Así empezó el día. Y en la noche, varias y varios aspirantes a candidaturas de Morena a los gobiernos de la República Mexicana se quedaron en el camino. Yo creo que de los más fuertes, para mí el más impactante, por encima del de Tatiana Cloutier, que quedó fuera, por encima del caso Zacatecas, para mí el de Andrea Chávez, ¿eh? Hay un video, ojalá y lo podamos conseguir, hay un video, lo estaba viendo ahorita en el corte, Adán Augusto López cuando aseguraba. La están desprestigiando, la están calumniando, pero Andrea Chávez va a ser la candidata y Andrea Chávez va a ser la próxima gobernadora de Chihuahua. Así lo aseguraba el propio Adán Augusto y se lo están recordando hoy. Pues no pudieron. Los candidatos de López Obrador quedaron en el camino. Y aquí está la imagen, el momento en el que, pues ya que se sentía ganadora y dan a conocer los resultados de la encuesta y quedas fuera. Imagínense tantos millones invertidos, tanto dinero que tiraron en Chihuahua. Ni así pudieron Andrés Manuel y Adán Augusto López. Pero por la mañana le decía a TV Azteca si pudo encontrar a Amílcar Olán. Irving Pineda localizó al amigo de Andy en Suiza. El tabasqueño intentó quitarle el equipo con el que lo grababa y está el reportaje completo que lo estamos subiendo y que lo quiero compartir con usted porque es una joya de trabajo cortesía de TV Azteca en Suiza. O sea, escuchen por favor, pongan atención por favor. Estos son los que nos gobernaban. Estos son los que te vieron la cara. Estos son los que te tenían comprado con un chequecito del bienestar. Y literal, te estaban viendo la cara de pendejo. JLM Noticias, corre video.
1: Lugano, Suiza, es una ciudad que se vive en silencio. Cada ciudadano está en lo suyo. Su lago, las mansiones, los autos de lujo son la postal que ven diariamente los casi 70.000 ciudadanos que residen. Aquí es donde se esconde Jorge Amílcar Olán, el operador financiero del cártel Tabasco. El prestanombre de Andy López Beltrán, amigo del diputado federal Daniel Assad y contratista favorito de los gobiernos morenistas. Una llamada anónima a TV Azteca alertó sobre la ubicación de la residencia de lujo.
2: Si en la fiscalía no saben de su paradero, no quieren saber, no les interesa. Azteca Noticias lo encontró en Suiza. Irving Pineda, Irving, buenos días, bienvenido.
3: ¿Cómo estás, Manuel? Qué gusto verte.
2: ¿Encontraste a Jorge Amílcar Olán?
3: Sí, Azteca Noticias dio con el paradero de Jorge Amílcar Olán, el prestanombres de Andy López, el líder del cártel Tabasco, y está en una ciudad, Manuel, que se llama Lugano, Suiza. Está en Suiza, confirmadísimo, está en Suiza. Es una ciudad que queda a 1:15 de Milán, Italia. Es una ciudad turística porque tiene un lago, este lago que estamos viendo, es muy turístico y ahí es donde se esconde Jorge Amílcar Olán.
2: ¿Cómo diste con él, Irving? ¿Cómo diste con Jorge Amílcar Olán?
3: ¿Cómo dimos? Fíjate que llegó una llamada telefónica a Televisión Azteca, una llamada anónima, y nos dijeron, Jorge Amílcar Olán vive en la Vía Collina. Es la Vía Collina es una de las avenidas más importantes, es el camino más importante, pero también más alto de Lugano, Suiza. Y entonces hice mi maleta, tomé varios vuelos y llegué ahí hasta intentar encontrar a Jorge Amílcar Olán. Esta es la Casa Roja, en la Vía Collina de Oro número 20. Son 3 pisos con alberca incluida, comedor al aire libre y una vista imperdible al lago de Lugano, amenidades que no aprovecha porque anda salto de mata. La mayor parte del día, el hombre de los dineros del cártel del malestar está en su casa con semblante nervioso, da vueltas, revisa su celular y se la pasa en su sillón.
4: Son los bosones.
1: Este buzón lo delata, aunque aquí no se hace llamar a Amílcar, sino Jorge, Jorge Olán. Pocas veces sale de su casa y solo se sienta aquí en esta banca. Luce nervioso, inquieto, desesperado. Y fue en este mismo lugar donde intentamos conseguir una entrevista.
5: Hola, hola, ¿cómo estás?
6: ¿Qué tal?
5: ¿Cómo estás?
6: Muy bien.
5: ¿Tú? Soy Irving Pineda, de Televisión Azteca.
6: ¿Y tú?
5: ¿Cómo estás?
6: Muy bien.
5: Oye, ¿te puedo robar 30 segundos?
6: Uh-huh.
5: Es que fíjate que quiero platicar contigo porque hay un montón de escándalos, Jorge.
6: Mira, y a mí
5: yo entiendo.
6: No, ve para allá.
5: Dicho nada más, si quieres, dame un segundito.
6: Voy a hablar a la policía.
5: Nada más te quiero robar 30 segundos.
1: Su cara ya no es la misma. Una cirugía lo rejuveneció. Se dejó barba y bigote, pero nada de esto fue suficiente para no ser reconocido. ¿Por qué se cambió el rostro? ¿Por qué está escondido? ¿Lo dejaron solo? ¿A quién le teme? ¿A sus socios? ¿A sus enemigos? ¿A Estados Unidos?
5: Yo nada más te quiero robar 30 segundos.
1: Irving Pineda, enviado
5: Jorge
1: Azteca Noticias.
0: No, pues es un gran trabajo, ¿no? quienes estamos en los medios de comunicación admiramos trabajos periodísticos como este. Mi querido Irving Pineda, ¿cómo estás? Buenos días.
7: ¿Cómo estás? Qué gusto escucharte.
0: Irving.
7: Impactado, ¿verdad?
0: No, bueno, impactado. Yo creo que arrancaste la agenda de medios de una semana vertiginosa, porque están los temas de Morena, están otros asuntos, el huracán Polo, y lo tuyo se convierte en un huracán en los medios de comunicación. Irving, ¿cómo le hiciste para dar con este junior, con este impresentable que se hizo millonario con los López Beltrán? ¿Cómo diste con él?
7: Pues estuvo complicadísimo, soy súper honesto. Nos llegó una llamada anónima a Televisión Azteca, donde nos decía que estaba en la vía Colina, que estaba en la vía Colina número 20, Jorge Amílcar Olán. Nos llegó eso, cuando llega ese reporte a la mesa de información, mis compañeros que habitualmente contestan la mesa de información, donde siempre reportan baches, asaltos y todas esas cosas, me dicen, oye, Irving, ¿tú en verdad crees que está en Suiza? Y les dije, pues igual y sí, ¿no? O igual y no. Entonces dije, pues vámonos, hay que agarrar la maleta, vámonos. Me fui a Lugano, Suiza, me fui a recorrer la vía Colina, que hagan de cuenta, para la gente que nos está un poco escuchando, pues es una de las avenidas más importantes, es como un paseo de la Reforma de Ciudad de México, por ejemplo. Y entonces me voy a buscar, hay dos números 20, o por lo menos en los mapas y en los navegadores me marcan dos números. La primera casa que veo es una casa que está completamente deshabitada, y luego encuentro una casa roja, un complejo habitacional rojo, que es donde está ahí Jorge Amílcar Olán. Encuentro el buzón, porque allí en Suiza el buzón es súper necesario para todo, para las contribuciones, bueno, que es como pago de impuestos, para los servicios, para inclusive la publicidad. Ya todavía la publicidad se hace vía servicio postal, y tú ves a los camiones, a los cochecitos del servicio postal todo el día, porque allá hay mucho tema todavía con las cartas, con lo que se escribe y todo eso. Y resulta que en el buzón rojo veo que dice Jorge Olán. Es el primer indicio que a mí me da de este señor vive ahí. Segundo indicio, veo a un señor hablando en clave mexicano, sentado en una banca que está a 18 pasos de esa casa roja, y veo un señor hablando mexicano. Yo no, en ese momento, yo no me acerco a ofrecerle la entrevista porque yo no tenía la seguridad de que fuera Jorge Amílcar Olán. ¿Qué es lo que hago? Grabar un pedacito ahí, medio escuchar la voz, intentar grabármela de memoria. Voy con los audios que habíamos escuchado en latino de Jorge Amílcar Olán, y entonces lo que digo, no, pues sí es este. La voz es idéntica, monto una guardia de varios días, Jorge Amílcar Olán no sale, este hombre no sale, está escondido, se la pasa en su celular, se la pasa revisando mensajes, se la pasa dando vueltas en la... alrededor de entre la cocina y su sala, entre la sala y el comedor, se la pasa dando vueltas y vueltas y vueltas y vueltas. ¿Y qué es lo que pasa? Pues que yo veo un hombre desesperado, un hombre medio raro, algo anormal que pasa en esa casa. Las cortinas se abren muy tarde, la luz se prende lo más noche que se pueda, y entonces a mí me empieza a sugerir que ahí está Jorge Amílcar Olán. Tomamos imágenes de qué es lo que pasa, y pues vemos este personaje de esta manera y de esta forma. Después de esto, pues yo iba a buscar una entrevista. Yo como periodista quería buscar una entrevista con Jorge Amílcar Olán, porque me parece que es relevante, porque me parece que es el operador clave de Andy López Beltrán, porque eso presta nombres, porque obtuvo en el López Obradorato o en la gestión del presidente López Obrador muchísimos contratos irregulares, contratos por ser el amigo de Andy, porque está metido en el ferrocarril Maya, que ya se descarriló por ese balazo que él surtió, porque vendió medicamentos a sobreprecio, porque su hermano tiene negociaciones con el cártel Jalisco para no andarle cobrando derecho de piso a las minas. Entonces, a mí me pareció un personaje relevantazo. Yo quería conseguir una entrevista con él. Me esperé lo más que me pudiera esperar. Y entonces, al día 7 de la primera vez que lo veo, Jorge Amílcar Olán, pues sale otra vez a esa banca a hacer una llamada. Habla poquitito tiempo, un espacio de 1 o 2 minutos, se va a la escuela de su hijo. Y cuando se va a la escuela de su hijo, pues no me queda más que acercarme. Intenté acercarme de la manera más respetuosa, de la manera más profesional, pero pues me intenté acercar como un reportero que quiere conseguir una entrevista. Y ahí pues es donde Jorge Amílcar se descompone, José Luis se descompone de una manera horrible. Yo sentí que se quería echar a correr, esa es mi percepción, lo sentí como nervioso y luego como que no sabía qué hacer, y al final pues él de manera muy violenta pues ataca al cámara o responde con un ataque al cámara que me acompañaba.
0: Irvin, cuando vas a Suiza, habrá que decirles a los chairos, porque seguramente no nos van a entender, que no es la misma distancia a Tlalpan.
7: No.
0: Fueron muchos vuelos, estuviste muchos días, has hecho un trabajo periodístico de enorme valor, de los trabajos más relevantes en lo que va del año en materia periodística, porque además encuentras a una persona, que eso me llama mucho la atención, te escucho, una persona que acusa en su rostro cambios, que intentó modificar su rostro, escondido, asustado, nervioso, me pongo a pensar, ¿de qué te sirve tanto pinche dinero? ¿De qué te sirvió tanto dinero? ¿Tanto que robaste? Era un muchacho de clase media-baja en Tabasco, ahora es un multimillonario en el país, hizo mucho daño, se ligaron con el crimen organizado, son delincuencia organizada. Esto que hicieron en los trenes de México es imperdonable, el uso de materiales de pésima calidad. Yo me pongo a pensar, Irving, ¿de qué sirvió tanto dinero para estar escondido en Suiza y vivir así como lo has narrado esta mañana?
7: Sí, mira, yo me quedo periodísticamente con eso. Alguien me decía, ¿qué te quedas como reportero de esto? Pues que yo veo un señor que está escondido, yo veo un señor que anda salto de mata. Yo no veo a un personaje, yo la verdad como reportero cuando fui dije, pues esto seguramente va a andar en el casino, va a andar en la fiesta, va a andar en los restaurantes. Y no, me encontré con un hombre que está escondido. Me encontré con un hombre que está escondido. Eso es lo que yo puedo decir. La Fiscalía General de la República dice que no hay una orden de aprehensión, hay muchísimas declaraciones, algunos han salido a decir que ya está... que hay evidentemente hay denuncias contra Jorge Amílcar Olán, denuncias penales y administrativas. Ya veremos qué es lo que hacen las autoridades, pero yo lo que me quedo como reportero es con la imagen de un hombre que está escondido. Punto.
0: Y que a veces no hace falta estar en prisión para vivir literal una prisión, Irving.
7: Claro. Y Jorge Amílcar Olán está así. Lo que yo pude ver en este seguimiento que le hicimos en Televisión Azteca, que yo hice porque ha venido una serie de descalificaciones al trabajo que yo hice, aceitado por plumas alineadas al gobierno federal. Yo te lo digo con muchísimo gusto, José Luis, yo hice este reportaje, lo hice con la mayor calidad que se puede hacer. Todo trabajo periodístico es mejorable, me queda claro, pero a este trabajo se le imprimió el documentar paso por paso y hecho por hecho. Y yo lo que quería regresar a México es tener una radiografía de quién era Jorge Amílcar Olán. Yo hubiera sido feliz si Jorge Amílcar Olán me hubiera dado una entrevista, te lo digo, pero bueno, no se pudo, no quiso, se le ofreció el micrófono, lo traté de hacer de la manera pues más amable, más educada, respetuosa, y pues él no quiso, ¿no? Él tendrá sus razones, él sabrá por qué no quiso hablar con nosotros.
0: Nah, a ver, lo chingón no se le va a quitar al trabajo, Irving. Yo solo te puedo felicitar públicamente. Todo México ha visto tu reportaje. Espero que sea, digo, al menos es un indicio, pero muchos seguimos soñando con que algún día se acabe la impunidad en este país. Seguimos soñando que algún día el gobierno sea para servir y no para servirse, y que estas historias que se supone iban a terminar con estos que iban a ser diferentes, pues por fin termine, ¿no? Que la gente que llegue a la política le cambie la vida a la gente y no cambien la vida de sus familias. Estos infelices, estos criminales, estos narcotraficantes quedarán en una página negra de la historia de México, empezando por el narcopresidente, eso lo digo yo, no lo estás diciendo tú, el narcopresidente Andrés Manuel López Obrador. No, mi hermano, me pongo de pie frente a tu trabajo y créeme que así estamos todos los periodistas de México.
7: Muchísimas gracias, un abrazote.
0: Fuerte abrazo a Irving Pineda, sí, él es el que se fue. A ver, Chairo, te aclaro, Suiza está hasta casa de la chingada, son miles de kilómetros, ¿eh? Digo, te lo aclaro. No está en Tlalpan, no es ir a Lagos de Moreno, no mames. Lo buscó, lo encontró, se fue a Suiza, días siguiéndolo. De verdad vale la pena. Porque mire, usted... Usted dirá, bueno, la impunidad, es que no todos pagan. Yo le voy a contar casos de políticos que viven un síndrome que se llama síndrome de Ubris. Si usted lo puede checar, lo puede checar en Google. Síndrome de Ubris. Ese síndrome es el que sufren los políticos o todos aquellos que tienen exceso de poder y dinero y luego dejan de tener ese poder y ese dinero. Es bien culero. Sí, a ver, este muchacho se dio vuelo 6 años. Imagínese las pedas en Palacio Nacional, en Los Pinos, o sea, de rey, negocios, millonario. Se va Andy, pero dice, bueno, pero pues va a seguir Claudia, así que la 4T voy a estar protegido. Y en algún momento se dan cuenta que no. Que bueno. Se dan cuenta que Claudia Sheinbaum se está deshaciendo de toda la basura de López Obrador. Bendito sea Dios. Gracias, presidenta. Gracias, presidenta. Sígale, presidenta. Y lo vimos ayer en Morena. Adiós, Andy, y adiós los candidatos de López Obrador. Eso a mí me da gusto por México. Y aunque estos tipos aún no estén en prisión, están viviendo una prisión. Ponte a pensar humanamente, ¿de qué chingados te sirve? Este morro es rico en miles de millones de pesos, ¿eh? No vaya a pensar que tiene 50 millones. ¿De qué te sirve ese dinero? Primero, sabes que es robado. Sabes que usaste material de mala calidad, que mucha gente murió por tu culpa, que las obras están mal hechas por tu culpa. ¿Te escondes con tu familia? ¿Te encierras en una casa? ¿Solo sales a la banca a ver mensajes? Aunque estés en Suiza, estás en una cárcel y estás pagando, cabrón, a mil carolán, estás pagando todas las que hiciste. Mi reconocimiento a dos medios, a Latinos y a TV Azteca, porque gracias a ellos sabemos esta historia. Porque también hay que decirlo, ¿eh? Fue Loret, nuestro compañero aquí en JTL Mediario, quien destapó lo de Amílcar Olán, ¿eh? Nadie lo conocía, yo no lo conocía. Creo que nadie sabía de su existencia. El prestanombres de Andy López Beltrán. Qué bueno, esas yo las celebro. Cuando se chinguen a un político, a un prestanombres de un político, se chinguen a un narco, yo sí lo aplaudo y lo aplaudo. Gracias, mi querido Irving Pineda, un saludo desde los estudios de JLM Noticias. El protagonista de este reportaje, sí, hoy el periodista más famoso de México por lo que hizo en Suiza, para variar, está en JLM Noticias. Son las 8:42, 449-92-5770.
8: Buenos días, José Luis. La verdad que el señor obispo se pasa en estar abriendo su boca. Sí, está bien que dé su opinioncita, porque sí, es verdad. Pero igual, ¿qué va a pasar? Nada. Y pues también hay que investigar todo lo que hacen en la iglesia. México, da pena, es lo único.
9: José Luis, buenos días. Pues creo que la diputada federal de allá de Veracruz ya tiene el primer pasajero para Marte, el amiguito de Andy. ¡Llévame a Marte!
10: Buenos días, José Luis. Yo escucho tu programa. Mira qué reacciones, sobre todo de los morenos. La verdad no peca, pero cómo incomoda.
11: Sí, pues como todos los que critican al sacerdote, ahí con una torta ya los mantiene Morena, ¿verdad? Esos muertos de hambre.
12: Buenos días, José Luis, yo escucho La Mexicana. Oye, parece que dijo que el obispo es desalmado, es mentira. Lo que pasa es que el obispo, aquí hay mucha gente ratera, que va floja, que va a la iglesia a robar, y no tiene nada que ver ni con el obispo ni con Dios. Es gente abusiva que usa a la iglesia y a toda esa gente este obispo la está corriendo.
13: Buenos días, yo escucho La Mexicana. Eso no es política, eso no es meterse con la política. Para la gente ignorante y que critica mucho la iglesia, solamente está dando un mensaje al pueblo.
14: Morena, el cáncer, el SIDA de México, maldito seas, López Obrador y todos tus pinches seguidores de mierda.
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0: Son las 8:44, ahora nos vamos a JLM Diario Nacional e Internacional. 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Sistema de salud cobra más vidas en México que en el resto del mundo. Mataron a excandidato morenista zacatecano, otra vez Zacatecas. Toño Martín del Campo en Silicon Valley. Estudia aplicar inteligencia artificial en escuelas de Aguascalientes. Siguen cancelando visa a los americanos en contra de políticos narcopolíticos en América Latina. 847, Lula Reyes, buenos días.
15: Gracias, Pepe. Buenos días. El huracán Polo ya tocó tierra en Baja California Sur como categoría 2. Ocurrió la medianoche de lunes en el municipio de Comondú. Y también el huracán Polo dejó 2 menores muertos en Jalisco. Están buscando a sus padres tras colapso de su vivienda. Y esta mañana de martes el huracán Polo descendió ya a categoría 1, aunque sus rachas de viento llegan a los 140 kilómetros por hora. Sistema de salud registra más muertes evitables en México, 130.

0: Ecuador y Perú. Enfrentamiento entre narcotraficantes deja 7 muertos en Guatemala. Las autoridades están investigando al respecto. El Papa León pide tomarse en serio los peligros de la IA. Lo dijo este lunes, que las advertencias apocalípticas sobre la inteligencia artificial deben tomarse muy en serio. Hasta aquí mi reporte. Gracias. Buenos días.
1: 8:48, hora del centro, y cerramos ya con el Aguas. ¿Cómo está el Aguas hoy? JLM Diario es otro periódico. Hacemos muchos periódicos en JLM Diario. Asesinó a su excuñado. Briago morro embarra su veloz Honda. Oiga, encontraron muerto. Este es un dato importante, Oso. Encontraron muerto a una persona que acababan de levantar. Una persona levantada en Jesús María. Ya lo encontraron muerto. Muchos accidentes. El reporte de los accidentes. Abre su corazón, Janet García regresa a YouTube y habla de todo, absolutamente de todo. Se pasaron con la mamá de Abelito. Oiga, esto también lo voy a retomar en JLM Noticias. Resulta que Abelito hizo su fiesta de cumpleaños con banda y todo. Y bueno, influencers le bailaron a la mamá de Abelito. Créame, es un tema de farándula. Si usted quiere una estupidez, pero es ahorita viral en redes. La fiesta de Abelito y cómo unos influencers, entiendo, un español y un argentino, de verdad se pasaron. Se pasaron con la mamá de Abelito. Sí, sí. Te invitan a una fiesta y hacer obscenos bailes con la mamá del anfitrión. Pero bueno, pues es el mundo de los influencers, ¿eh? Gente de plástico, gente sin pudor, gente sin principios. Se pasaron con la mamá de Abelito. Influencers le bailan y le arriman el camarón, dice el periódico Aguas. Y hay videos. Y luego estuvo una bronca, ¿no? Con otro influencer. No, bueno. Pues es el mundo de los influencers. Así es. Digo, habrá que reconocerlo. Ellos viven de eso, de hacer estupideces, de publicar estupideces. Ese es lo exitoso en un cierto sector. Afortunadamente no son todas así las redes sociales. En un sector de las redes sociales, sí, anoche estaba viendo videos, muchos videos, de la bronca con, creo que es que Aaron Mercury o no sé cómo se llame, y se iba a pelear con un español, y luego el español y el argentino bailando, de verdad, yo no diría temerariamente, obscenamente, con la mamá del pobre Abelito. No, pena, eso viene también aquí en el Aguas, y son cosas virales, es aunque usted no lo crea. Ayer en la tarde, noche, no se hablaba de otra cosa en redes sociales, en materia de farándula, que de este tema. Los incidentes en la fiesta de Abelito. Vamos a retomar ese video en JLM Noticias porque viene aquí en el Agua. Sí, es noticia. Aunque sea una pendejada, eso fue tendencia en las redes. Y por supuesto, pues, JLM Noticias no se puede mostrar ajeno a lo que ocurre en las redes, aunque sean pendejadas de este tipo. Pero sí, pues sí se pasaron, ¿eh? Sí, de verdad sí se pasaron. Ya juzgará usted cuando lo vea en JLM Noticias. El Oso Cortés tiene el resumen policíaco. Cito, adelante, buenos días.
2: No puede ser, José Luis, muy buenos días. Localizan sin vida a un hombre levantado desde el mes de abril allá en el municipio de Jesús María. Todos estos meses sus familiares no tenían noticias de él. La autoridad, después de varios meses, lo ubica. Logran localizarlo, pero sin vida y en estado fuerte de descomposición. Ahora la autoridad investiga qué fue lo que pasó con este hombre que fue levantado desde el mes de abril allá en el municipio de Jesús María, Aguascalientes. Bronca familiar termina en tragedia. Sujeto apuñala a su excuñado en el fraccionamiento Cumbres 2. Resulta que este sujeto llegó a buscar a la hermana de este cuñado y ante esta situación comenzó a agredir a todos los familiares. Él solamente quería que se calmara y terminó lesionado por proyectil, en este caso por un arma blanca, apuñalado en el abdomen, y en el hospital Hidalgo lamentablemente perdió la vida. Este presunto responsable ya está detenido y puesto a disposición de la autoridad que

0: corresponde. Trabajador se moncha la mano en su lugar de trabajo. Los hechos se suscitaron en Ciudad Industrial el día de ayer por la tarde, cuando este trabajador estaba desempeñando su trabajo en un área de una máquina allí en su chamba, cuando de repente esta máquina le amputa este brazo izquierdo, para ser exactos. Se fue trasladado de emergencia a la clínica número 2 del Instituto Mexicano del Seguro Social. Y por si fuera poco, joven sufre de fuerte descarga eléctrica. Allá en la comunidad de Valladolid estaba realizando un jale cuando de repente le cae esta descarga eléctrica de los cables de alta tensión, sufre de la misma y se va también gravemente al hospital de zona número 2 del Instituto Mexicano del Seguro Social. Hasta aquí con lo más relevante en el ámbito policíaco, José Luis, amigos del auditorio, muy buenos días.
1: Referente al obispo, que empiece por su casa, tantos padres violando niños, que por ahí empiece.
2: Buenos días, José Luis, escucho a la mexicana. Para todos, que les arda. Arriba López Obrador. Arriba Morena. Morena, Morena, Morena, Morena.
3: Gracias, mi José Luis. ¿Cuánto ateo chairo salió? No es posible. Es una opinión de cualquier persona. Claro, fuera Morena.
4: Buenos días, José Luis. Yo escucho a la mexicana. Oye, no, la cuarta T, una total decepción. Yo tenía esperanza que sí. Gracias. Bajaran el precio de la gasolina, pero pues ya ni en, ya se perdió totalmente esa esperanza. Único que sí, tengo esperanza, a ver si regulan la Profeco, se mete de lleno en las gasolinas para que regulen y den los litros completos.
5: ¿Qué hay, José Luis? Buenos días, yo escucho a la mexicana. Oye, hay aquí en punto 45 donde está una tienda de salas, de muebles. Hay estacionados 6 autos muy sospechosos con placas de Michoacán, 5 con placas de Michoacán y la otra no la alcancé a ver. Están ahí estacionados, no sé qué, o sea, se ve que ahí los dejaron, pero pues está muy raro que todos sean de placas de Michoacán, ¿no?
6: Buenos días, José Luis Morales. ¿Me podías echar la mano para ayudarnos a arreglar la lámpara de la colonia La Soledad, calle Arandas, 215, por favor?
7: Ya escucho la mexicana, José Luis. Pues el obispo no debe de meterse en la política, porque lo que es del César al César, es que no deben de meterse.
8: Buenos días, licenciado José Luis Morales. Mire, en cuanto al obispo, claro que está muy bien. Ellos tienen la obligación de ser líderes morales y sociales. Cuando el pueblo está cegado y pisoteado y subajado por las fuerzas políticas, la iglesia siempre ha tenido un rol importante en la independencia, en la revolución, en todas esas aventuras históricas que ha tenido la nación. Pues la iglesia ha tenido roles importantes. Ellos tienen que fungir como líderes morales y sociales. Es su función y no solamente su función, su obligación. Su obligación, porque ellos deben de ver por el pueblo y para el pueblo.
9: Muy buenos días. La iglesia, por eso se dividió el estado de la iglesia. Lo que pasa es que el padrecito ocupa lana y pues está con ese poder. Pero seamos objetivos. ¿Quién está en la cárcel? Y si todos esos que opinan que Morena es un narcoestado y llaman a Estados Unidos que intervenga, Estados Unidos, ¿por qué no tiene preso a ninguno de Morena? A nadie se ha llevado. ¿Y quién sí está? Un panista. Sean objetivos un poquito. Congruencia.
10: ¿Qué tal, José Luis? Buenos días. Sí, miren, el narco siempre ha estado desde Luis Echeverría Álvarez, desde todo eso. Y ha estado bien cabrón porque también la policía ha estado inmiscuida con lo que es la delincuencia. Ahorita se ve más por lo mismo, por lo mismo. Y mientras más le piquen, más los van a joder.
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12: Muy buenos días, este es el reporte vial. En estos momentos tenemos semáforos averiados sobre la avenida Morelos, esto con sus dos intersecciones, uno con la calle Unión y la otra con Rivero y Gutiérrez. Tome sus precauciones, ya en el lugar se encuentra un agente de tránsito dando vialidad, pero sin embargo se le pide que maneje con mucha precaución, baje la velocidad hasta llegar a estos dos puntos para evitar algún accidente y sobre todo salga con tiempo para que llegue con bien a su destino.
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0: Son en este momento las 9:06 hora del centro. El termómetro está marcando 17 grados en Aguascalientes, México. Y esta es la hora número 3 de JLM Noticias. José Luis Morales, 29 de septiembre 2026. Estamos regresando de la pausa. Y esto que estamos escuchando es del popular Jerry Lee Lewis, cantante norteamericano. Nace un día como hoy de 1935, de lejanísimo 1935. Murió ya en el 2022. Una estrella de las muchas que tenemos en clásicos en inglés a través de Stereo Rey, una estación JLM Radio. Déjenme felicitar en el santoral a Miguel, porque hoy es la fiesta patronal en honor a San Miguel Arcángel. Hoy es el Día Nacional del Maíz, en el Santo Miguel Gabriel Rafael Fraterno. Muchas felicidades. Le reporto a usted que en el clima amanecimos con 16 grados. Hoy esperamos una máxima de 28 y hay pronóstico de lluvia para toda la semana, dice el Servicio Meteorológico Nacional. Porcentajes que van del 70 al 90%. Y ya le decía, lo estoy viendo en el hidrocálido JLM Diario. El dólar llegó hasta 18.46. De estar en 16.90, ahora está entre los 17.90 y los 18 pesos cerrados. Ayer en Banamex se vendió en 18.46. Le actualizo cómo está la red. ¿Qué saber ahorita en las redes sociales? Bueno, los más importantes, ¿no? Por supuesto, JLM Noticias, que soy nuestro medio más grande. Estamos en radio. Saludo a la gente que va escuchando a La Mexicana y Estéreo Rey. Estamos en tele en todo México, Star TV. Estamos en prensa, JLM Diario. Pero hoy nuestro medio más grande, el de mayor alcance con 1 millón de seguidores, es JLM Noticias. Twitter, Facebook, YouTube, TikTok, Instagram y nuestro portal jlmnoticias.com. Última hora. Se cayó Spotify, ¿verdad? Se cayó Spotify. Mire, y son los infalibles, ¿eh? Y son los grandotes. Al mejor cazador también se le puede ir una liebre, ¿eh? En este momento se cayó Spotify. Lo que les cuento de la fiesta de Abelito, mire, puede ser un tema por demás irrelevante, pero yo creo que va a tener consecuencias. Abelito, en ese mundo de los influencers, que por supuesto no es mi mundo, en ese mundo de los influencers, pues se hizo una fiesta por Abelito y pues llegaron puros influencers, ¿no? De esos que son famosos, populares, seguidos y además muy ricos, ganan mucho dinero por hacer tonterías, decir tonterías, publicar tonterías. Y bueno, pues se llenó de influencers la fiesta del Abelito y a la pobre mamá le bailaron, creo yo, de forma poco respetuosa, otros influencers, un argentino y un español. Luego en algún momento hubo una bronca con Aarón Mercury y luego ya empezaron las disculpas, me pasé, nos pasamos. Aunque usted no lo crea, fue lo más viral ayer en la tarde en redes sociales, lo más visto en México. Los pleitos, desmanes y desfiguros en la fiesta de Abelito. Y si es viral, está en JLM Noticias. No mentir, no robar y no traicionar al pueblo. El consejo que da la presidenta Sheinbaum a los 17 próximos gobernadores de la 4T que fueron electos por encuesta. Si son aspirantes a la gobernatura, no salieron los candidatos de López Obrador. A esos me los mandaron al rancho de López Obrador. Y sí es un triunfo político, ¿eh? Quien no lo ve así creo que no le está entendiendo. Es un triunfo político de Sheinbaum. Y lo cual es una buena noticia para México. Porque no seguirán los candidatos de López Obrador y no seguirá gobernando López Obrador. Esa es una maravillosa noticia. Vamos a la mañanera. JLM Noticias, corre video.
1: Bueno, depende ya de Morena. Pienso que fue un proceso donde hubo mucha unidad y eso fue muy bueno. Y ya depende pues del partido, porque hay pues muchas nuevas convocatorias. Son presidencias municipales, diputaciones estatales, federales, en donde quien no obtuvo pues el triunfo en la encuesta, pues puede participar como coordinador. Entonces, pero creo que hasta la noche yo vi cómo estaba, estuve ocupada toda la tarde y hasta la noche pregunté cómo había estado y me dijeron pues que había estado muy bien.
2: Bajo su experiencia, presidenta, precisamente dentro de los procesos, ¿qué consejo da a quienes estarán coordinando estos trabajos de la 4T de coordinación, pues?
1: No mentir, no robar y no traicionar al pueblo.
0: Bueno, pues ojalá lo cumplan, ¿no? Hoy que estamos hablando de Amílcar Olán, de Andy López Beltrán, de López Obrador y de toda esa bola de criminales, pues ojalá que le hagan caso a la presidenta. Un primer paso sí se dio, es una lectura obligada. O sea, sí es una ruptura. Oiga, a ver, encontrar a Amílcar Olán en Suiza no es casualidad. Cercar a López Obrador y a Andy no es casualidad. Quitarles las candidaturas a los integrantes del cártel de Andrés Manuel López Obrador no es casualidad. Es una ruptura. Y eso se le pedía, se le exigía, se le escribía a la presidenta Sheinbaum y ya pasó. Por el bien de México, adiós Andrés Manuel. Por el bien de México, adiós Andrés Manuel y pandilla. Carambola en el Arco Norte, no saben el video. Esto es en el tramo Ajoloapan, Pachuca, lo tienen que ver, impactante el video. New York Times confirma que 5 personas con conocimiento directo revisan acusaciones contra Andy López Beltrán. Estados Unidos va por el hijo de López Obrador. Y están hablando de delitos gravísimos como vínculos con el crimen organizado y huachicol fiscal. No son los temas de corrupción de México ni los negocios con Amílcar Olán. No. Son delitos que dañan a la Unión Americana, como el huachicol fiscal y, por supuesto, los nexos con el crimen organizado. Adán Augusto, así defendía a Andrea Chávez. Sí, Andrea Chávez. Yo creo que el más doloroso caso del equipo de López Obrador es el de Andrea Chávez. Sí, a Tatiana Cloutier le dolió en el alma no estar en Nuevo León. Zacatecas se los quitaron. Pero Andrea Chávez, imagínense, con todo el dineral de López Obrador, de Adán Augusto López, y no va a ser la candidata a gobernadora. No, ella no se sentía candidata, se sentía gobernadora. Y me la mandaron al rancho con López Obrador. O sea, me la mandaron a la chingada. Mire, aquí está el video de Adán Augusto. Vean con qué seguridad Adán Augusto López lo aseguraba. No va a ser la candidata, va a ser la gobernadora, va a arrasar en Chihuahua. JLM Noticias, corre video.
3: ¿Qué piensa de quienes sostienen que la aspiración de la senadora Andrea Chávez en Chihuahua se debilita tras su salida de la coordinación, senador?
4: No, yo creo que la senadora Chávez ha sido objeto de una campaña a base de infundios de denotaciones. Es la mejor posicionada, según entiendo, en Morena, rumbo a la candidatura al gobierno del estado. Y piensan algunos o algunas que inundando las redes con notas como esa, pues la van a descarrilar, pero pues se equivocan. Yo sostengo que la senadora va a ser candidata y va a ser gobernadora del estado de Chihuahua. Ya se merece Chihuahua un buen gobierno.
3: ¿La va a apoyar usted? Pues ¿En su nuevo papel?
4: Todos quienes estamos en este partido, pues estamos comprometidos a apoyar a las y los compañeros.
0: Lo digo, lo aseguro y lo sostengo. Andrea Chávez va a ser candidata y va a ser la gobernadora de Chihuahua y la vamos a apoyar. Pues se quedaron con las ganas. Bien, presidenta. Mándelos a López Obrador y compañía al basurero de la historia. Ya le hicieron mucho daño a México. Ya le hicieron demasiado daño a México. Felicidades, presidente. Felicidades a Morena. Imparable la violencia en la México-Pachuca. Qué manera de robar a un racer. Las publicaciones del New York Times. Todo sobre la llegada del huracán Polo en Baja California. El sonido y la imagen son impactantes. Esta madrugada llegó con vientos de 170 kilómetros por hora. Categoría número 3. Pero además del sonido era de verdad de terror. De historia de terror de JLM Radio. Si pasa en Aguascalientes, en México y en el mundo, pasa en JLM Noticias. Déjame platicarle a usted que la Cámara de Comercio está cumpliendo 120 años. Imagínese nomás. Bueno, yo no sé cómo eran los comercios hace 120 años. Los conocí hace 20, 30 años. Y quienes integran la Cámara de Comercio se han echado a la espalda el organizar una serie de eventos importantes por este 120 aniversario. Y quiero agradecer mucho a Marisela de los Dolores Acosta, quien es presidenta del Consejo Directivo de la Cámara, que hoy nos acompaña en JLM Noticias. Pues aprovechar para saludar a todos los comerciantes. Muchos de ellos se anuncian en JLM Noticias. Muchos de ellos nos están escuchando en radio, nos ven en tele, nos siguen en redes sociales. Presidenta, bienvenida a su casa. ¿Cómo le va? Muy buenos días.
5: Hola, buenos días, Pepe. Muchas gracias.
0: Aquí un gustazo. Y mi querido Miguel Castellanos, hermano, gracias también por estar con nosotros.
6: Gracias a ti, Pepe.
0: Buenos días. A ver, presidenta, le tengo que preguntar porque no puedo escapar a la curiosidad. ¿Cómo era el comercio hace 120 años? Yo lo que recuerdo es que se dice que esta villa pertenecía a Zacatecas, que era el Camino de la Plata. Ajá. Pero en algún momento Aguascalientes se independizó, es un estado libre y soberano, hizo su propia vida. Hoy vemos pues mejor que Zacatecas, ¿no? Pues, tanto que los zacatecanos se vinieron a vivir aquí. Pero ¿cómo era el comercio cuando fundaron la Cámara de Comercio?
5: Mira, Pepe, el antecedente es el siguiente. Esta ciudad y este estado tienen un origen eminentemente comercial. El origen de que se hubiera detonado la población en este espacio geográfico es porque la gente comerciaba aquí, era paso obligado y la gente venía aquí a comerciar. Aquí intercambiaban mercancías, compraban y vendían sus productos del norte al sur y del sur al norte.
0: Ah, ok. O sea, los del norte aquí aterrizaban.
5: Ajá.
0: Y aquí vendían sus cosas y los del sur también vendían. Entonces aquí era un intercambiadero.
5: Así es. Entonces se desarrolla, el desarrollo económico de la región, de este espacio donde ahora ocupamos el estado de Aguascalientes, se da gracias a eso, al comercio que se hacía de mercancías, de diferentes tipos de mercancías, que sigue sucediendo porque siguen viniendo aquí a dejar mercancías de diferentes lugares. Los del sur vienen aquí, los del norte vienen aquí y de aquí.
0: O sea, ¿sigue siendo punto de encuentro para la compraventa de productos?
5: Sigue siendo un punto de encuentro y sigue siendo un espacio logístico muy importante para la distribución de productos, sobre todo de primera necesidad.
0: ¿El comercio representa qué porcentaje de la economía? Nos metieron en la cabeza que era Nissan, industria automotriz, manufactura, ahora mentefactura. Pero el comercio, según entiendo, tiene un valor muy, pero demasiado relevante en la economía, ¿no?
5: Fíjate, lo que nosotros representamos por ley, que es el sector terciario, servicio, comercios y turismo, el sector turístico también, nada más le ofrece al Estado alrededor del 60% del Producto Interno Bruto.
0: Me diga eso.
5: Así es.
0: O sea, 6 de cada 10 pesos que se generan anualmente aquí, económicamente hablando, los generan ustedes.
5: Así es.
0: No, pues son los pilares de la economía, ¿no?
5: Lo que sucede es que imagínate, desde el más pequeño, imagínate una colonia del estrato social que tú me digas, sin un negocio básico como una tienda de abarrotes, uh-huh. una estética o peluquería, un lugar donde te reparan la ropa, una lavandería. Pues esos negocitos hacen que los espacios tengan vida. Y de ahí hacia arriba.
0: Entonces, agremiados tiene usted todos los del mundo.
5: Mira, la representación que tenemos por ley, porque la ley, así lo dice la ley de cámaras, son 70,000 unidades comerciales.
0: 70,000 negocios.
5: Así es.
0: Pues 120 años después estoy viendo que el comercio sigue siendo fundamental para la vida económica de Aguascalientes. De él depende más de la mitad de la población del comercio. Y ahora lo que quieren es no pasarlo por alto, sino hacer una gran, gran celebración. Presidenta, cuéntenos qué tienen planeado. Bueno, está un super torneo de golf, conferencias. A ver, presúmanos, claro. ¿Qué harán por el 120 aniversario?
5: Claro, con mucho gusto. Creemos que es una celebración muy importante porque además estamos en el top 15 de las cámaras más antiguas del país.
0: No me diga.
5: Así es. Acabo de estar en Ensenada hace un mes. Y ahí cumplieron 130 años, pero estamos ahí entre 120, 130, 140. Digo, okay. La verdad es que estamos muy bien porque somos de las más antiguas, pero aparte, pues creemos que se tiene que festejar por todo lo grande y reconocer también el esfuerzo que hace toda la gente que levanta la cortina a diario, sí, que son superhéroes porque nos ofrecen un servicio o un producto que nos hace nuestra vida más fácil. Entonces, bueno, lo primero es hacer una cena de gala donde entregaremos reconocimientos a algunas empresas que tienen muchos años afiliadas en la Cámara y que están siempre presentes ahí. Bueno, es una cena de gala que a la que invitamos a que nos acompañen a todos los empresarios de todos los tamaños.
0: Esa va a ser el 6 de octubre.
5: El 6 de octubre, sí.
0: En el Salón Opalis.
5: Así es. Y un evento enorme, muy padre, que tenemos para compartir con el público en general, que son magnas conferencias. Viene Alberto Peláez con una conferencia que da muy padre. Y
0: ¿de qué te quejas?
5: ¿De qué te quejas?
0: Es de Alberto Peláez, el muy popular reportero español. Muchos años lo vimos con Jacobo Zabludovsky, ¿no? En Televisa. Sí.
5: Fue reportero de guerra por muchos años.
0: Sí, claro, no, un gran periodista, sin duda. Y luego viene otra, la creatividad como herramienta del trabajo. Qué bueno, porque
5: así
0: eso
5: es.
0: Esta presumo que puede ser una conferencia que les puede dejar muchas ideas a los comerciantes.
5: Y al público en general, porque además, Pepe, todos tenemos que aprender a vender lo que hacemos.
0: Claro.
5: Si no,
0: el que
5: no
0: sabe vender, nunca se va a morir de hambre.
5: Así es. Entonces, bueno, esto es para el público en general. Invitamos a que...
0: Y es con el Wiri Wiri.
5: Así
0: no,
5: es el Wiri Wiri.
0: Cuate, mis respetos. Es si alguien puede presumir creatividad, justamente el Wiri Wiri. Andrés Bustamante, mucho tiempo en radio, en televisión. Bueno, es un personaje referente de los medios de comunicación. Bueno, están pesaditas las conferencias, ¿no?
5: Pues mira.
0: Entonces, pero qué bueno. ¿Y dónde van a ser esas conferencias?
5: En el Teatro Aguascalientes.
0: Ah, en el teatro.
5: Sí, así es.
0: Oiga, pues a ver, presidenta, pues sí se está luciendo, ¿eh? 120 años, la supercena de gala, estas conferencias. La de Alberto Peláez, ¿cuándo van a ser las conferencias?
5: Son el 7? Día 7 de octubre.
0: ¿Ambas?
5: Sí, es primero la de Alberto y luego continuamos con la de el Wiri Wiri.
0: Muy bien.
5: Con la de Bustamante.
0: Muy bien.
5: Y cerramos con un torneo de golf.
0: Un torneo de golf que va a ser en Santa Mónica.
5: Ajá.
0: Y ahí el principal, el culpable de este torneo que pinta muy bien, pues es mi querido Miguel Castellanos. A ver, Miguel, cuéntanos del torneo, modalidad, porque nos están oyendo golfistas del Campestre, de Los Sabinos, de Pulgas Pandas.
6: Lo sé, Pepe, muchas gracias.
0: A ver, cuéntanos, torneo de golf.
6: Sí, ahí te va. Nosotros, junto con un par de socios, tenemos ya 4 años organizando Hole in Wine. Entonces,
0: Hole in Wine.
6: Ah, caray.
0: Hole in Wine. Yo he oído Hole in One, pero...
6: Pero Hole in Wine
0: me suena mejor. Ese me suena mejor.
6: Que organizamos, sí. Que organizamos, ya tenemos 4 años haciéndolo y con base en experiencia, con base en resultados y en la buena aceptación que hemos tenido de los golfistas y participantes y patrocinadores, le propusimos a la presidenta organizar en el marco de los 120 años el primer torneo de la Cámara de Comercio, aprovechando esta gran celebración. Entonces va a ser en Santa Mónica el jueves 8 de octubre.
0: Este jueves en 8 días.
6: Es correcto.
0: 8 días va a ser en Santa Mónica. Uh-huh. Que además es un campo que han mantenido espectacularmente bien.
6: Sí, Jaime ha hecho un gran trabajo.
0: Sí, estoy totalmente de acuerdo. Un saludo a toda la gente de Santa Mónica, de verdad que lo han dejado precioso el campo. ¿Qué modalidad va a ser? ¿Cómo va a ser?
6: Son 18 hoyos a gogó en threesomes.
0: Ah, ok.
6: Tenemos la participación confirmada de Mercedes-Benz y de Sicar para premios Hole in One en el hoyo 8 y hoyo 5 respectivamente.
0: Ah, ok.
6: Tenemos muchos patrocinadores, tenemos 24 premios de OYES que van desde pantallas, artículos de golf como bolsas, G4, maderas, híbridos, drivers, etcétera. Tenemos también, vamos a poner en el hoyo 2, que muy pocas aseguradoras le entran porque es un hoyo muy cortito.
0: Siempre complicado, es un par 3 muy complicado porque tienes agua por todos lados, arena por todos lados.
6: Si no se va un viaje a la playa en Hole in One, lo vamos a rifar en la comida. Es un viaje para todo incluido en el Dreams de Mazatlán. Si no se va en Hole in One, lo rifamos. Tenemos también varias sorpresas más. Y ahorita nos queda espacio para muy, muy, muy poquitos equipos. Afortunadamente la respuesta ha sido muy buena. La convocatoria
0: se está llenando.
6: Sí. La convocatoria ha tenido muy buena respuesta. Y será un gusto que tú nos acompañes Mi querido Golden Pot.
0: Por supuesto, el Golden Pot.
6: Para el Pot y esa, Imposible. Y ese es a lo que iba. Platícanos tú del Pot Imposible.
0: No, bueno, lo hicimos en el último torneo de invitación del Campestre, que fue un exitazo. El Pot Imposible de los 50,000 pesos. Y lo vamos a hacer también en este de Canaco. Luego viene el del Campestre de Calaveras, que es un pot en tres distancias distintas, 5, 10 y 15 metros, de $1,000,000. Sí, andamos ahorita muy desatados en JLM Noticias. Entonces, el Pot Imposible, que ya lo designará el comité organizador, quienes participen, aparte todos los premios. Oye, Hole in One va a haber Mercedes. Correcto. Están muy buenos los premios, ¿eh?
6: Sí.
0: El Pot Imposible, 50,000 varos. 50,000 varos patrocinado por JLM Noticias.
6: Muchísimas gracias, Pepe.
0: No, nosotros encantados, porque nos gusta participar en los grandes eventos. Estamos felices con el éxito de la marca JLM Noticias. Estamos haciendo hasta una carrera de zombies para el día 3, sábado 31 de octubre. Pero bueno, primero empecemos octubre y empecemos por la cena de gala. Ajá. Estas dos conferencias que ojalá, esto además de empresarios, estudiantes de comunicación, estudiantes de mercadotecnia, de verdad, de todas las universidades aprovechen. No todos los días vienen ni Alberto Peláez ni Andrés Bustamante. De verdad, felicidades. Porque además es un cupo limitado, son 1,200 lugares.
5: 1,200 lugares,
0: así. 1,200 está pequeño el teatro,
5: y digo. Pues ya llevamos una buena cantidad, buen número colocado. Sí. Igual en la cena, pero bueno, queremos anunciarlo, queremos que la gente se entere. Te agradecemos el espacio, sabemos que tienes muy buena audiencia y que seguro nos van a escuchar. Y quien se interese, pues todavía puede adquirir sus espacios en
6: boletoscanaco.com.
0: Boletoscanaco.com.
6: Y si me permites, Pepe, me gustaría regalarle a tu audiencia 50 boletos para las conferencias.
0: ¿En serio?
6: Ah, no, sí, con mucho gusto.
0: Encantado, encantado. No, nos hacen llegar los boletos y los empezamos a entregar. Esto es oro molido. Ya me gustaría especialmente dirigirlo sobre todo a comerciantes pequeños que no tienen el dinero y estudiantes. Estudiantes, en cuanto los tengamos, lo damos a conocer.
6: Encantado.
0: ¿Hay algún teléfono?
6: Gusto.
0: Si alguien como universidad o como golfista... ¿Algún teléfono al que pudiera llamar? Ese me ayudaría muchísimo, porque muchos sí le entran a lo digital, pero también muchos también quieren el teléfono, como decir, oiga, yo quiero un lugar en el torneo y ya me interesó el torneo, me interesaron las conferencias.
6: Correcto, el número de la cámara es 970-0108, o bueno, 449-970-0108, y el WhatsApp es 449-261-4171.
0: 970-0108.
6: El número de ahí de la Cámara de Comercio.
0: Pues yo los felicito. Qué importantes son para Aguascalientes. 60% de nuestra economía depende de ustedes. Un saludo a todos los comerciantes, todo tipo de comerciantes. Y bueno, nos veremos. Tenemos la cena baile, la cena de gala. Lo de las conferencias, infaltable, ¿eh? O sea, de verdad, creo que ineludible la fecha. Y luego el 8, pues ya nos vamos a jugar a los borrachitos. Vamos a jugar golf. Eso nos sale re bien. Ajá. Se llama Hole in Wine.
6: Hole in Wine es la organización que está detrás de la organización del torneo de la Cámara.
0: Muy bien, pues muchas felicidades. Presidenta, ¿algo más que quiera decir?
5: Pues agradecerte el espacio, Pepe. Muchas gracias por el espacio. Invitar a la gente a que nos acompañe, a que festeje, a que celebre, que gracias a toda la economía que se genera con estos pequeños y micronegocios, seguimos siendo un estado grande, un estado que sigue teniendo un buen desarrollo económico.
0: Y lo que viene, Presidenta.
5: Claro, así es.
0: En cinco años pasamos de 1,000,000 a 1,500,000 de habitantes. Uh-huh. Y los especialistas aseguran que en los próximos 5 años seremos 3,000,000 de habitantes aquí.
6: Eso no lo
0: está creciendo la población y están llegando muchos. Sí. Hay que aprovechar ese boom.
5: Así es.
0: Hay que recibirlos con los brazos abiertos, enseñarles que esta es la tierra de la gente buena, que no queremos mañas de otros lugares, que son bienvenidos pero sin mañas. Y creo que es una gran oportunidad para los comerciantes, para expandirse, para crecer, porque viene mucha gente. O sea, vienen buenos tiempos para Aguascalientes, viene un boom. Gracias a Dios. Esa es una buena noticia. Compadre, mi querido Miguel, gracias por estar aquí.
6: Gracias a ti, Pepe.
0: Ya nos vemos en el torneo. Ahí estaremos. El Pot Imposible, pero lo vamos a poner bien imposible, ¿no? Bien imposible. El Campestre estuvo bueno, sí estaba complicado.
6: Sí.
0: sí, sí era complicado. Pues vamos a ver si este está un poquito más complicado. Y luego el del calavera es de 1,000,000 de pesos. O sea, qué bueno que podamos hacer eso en Hotel Minuticias. Esta es su casa.
6: Pepe, muchas mil gracias.
0: Que tengan muy buen martes. Son las 9:31 y el WhatsApp es 449-122-5770.
7: José Luis, yo escucho La Mexicana. Mira, al escuchar al senador Adán Augusto, ya el pobre cabrón que se jubile, ya la pinche tierra lo reclama.
8: Buenos días, José Luis, yo escucho La Mexicana y te felicito. Y que Dios te bendiga y te proteja mucho por darnos este espacio democrático. Y decirte que la gente que habla mal de la iglesia es porque no va. Porque aquí en Aguascalientes es una de las diócesis con sacerdotes más honorables. Aquí había misa para niños y no es cierto lo de las violaciones. A ver, primero busquen violadores en sus partidos políticos, a ver cómo consiguieron sus plazas.
9: Yo escucho a La Mexicana. Quiero hacer patente mi molestia porque la policía vial está desalojando los taxis del Hospital Hidalgo, aún sabiendo que cumplimos una función, ya que llevamos minusválidos en silla de ruedas o algunas personas que no pueden caminar o recién operados.
10: Buenos días, José Luis. Yo escucho a La Mexicana. Solo para reportarte, a ver si tú nos pudieras ayudar en la Escuela María Elena Cabral Medina, del fraccionamiento Villas de Don Antonio. La directora Marta Erika Marvanes está exigiendo una compra de una guía obligatoria de 500 pesos porque los libros los van a tirar a la basura. A ver si tú nos puedes ayudar con alguien porque ya hablamos a todos lados y no nos hacen caso.
11: Para el viejo metiche que dice que vio 6 autos sospechosos en Punta 45, por ahí está una agencia de renta de autos dentro de Plaza Espacio. Esos coches pertenecen a esa empresa de renta de autos.
0: Nueve con 33 minutos, hora del centro de México, las 9:33. Leo Montañez, cada semana con José Luis Morales. Informe semanal. Cada semana, mi querido Leo, bienvenido. ¿Cómo estás? Te sigo viendo muy activo.
12: Muy bien.
0: Buenos días, Leo.
12: No, pues muy buenos días, Pepe. Muchas gracias. Bueno, pues para comentarles sobre el informe de esta semana, hay bastantes rehabilitaciones de red de agua potable y alcantarillado. Uh-huh. Una de las más grandes que estamos realizando ahorita es la red de agua potable en primer anillo de circunvalación. Como se podrán dar cuenta quien circule por ahí de lo que es la zona de los muertitos, prácticamente ahí de uh-huh. lo que es Quesada Limón o Guadalupe, hacia adentro del primer anillo, hasta Aquiles Cerdán, que es hasta donde está Rolcar, Star Médica, pues está rehabilitando toda esa, se está renovando toda esa tubería que ya tenía bastantes años. Ya habíamos renovado prácticamente de Aquiles hasta lo que es Héroe de Nacozari. Y ahora venimos renovando toda esa tubería. Entonces se va trabajando, se va colocando la nueva tubería y se va rellenando pues para tratar de generar las menos molestias posibles. También estamos trabajando en la rehabilitación del colector sanitario Bosques de Alameda. Esto es en una zona cercana a La Pona y pues también es un área muy, muy grande, Pepe. Un colector sanitario, estuve por ahí en la calle Julián Medina, en la colonia Insurgentes, casi esquina con Paseo de la Asunción, que ya es pegado ahí pues, cerca de Pilar Blanco Insurgentes. Entonces también es un colector muy grande, es un colector de más de 60 centímetros de diámetro por toda la Julián Medina, desde Paseo de la Asunción, rumbo hacia Agostaderito. Pues también son colectores ya dañados, hay camellones con muchos eucaliptos, los eucaliptos crecen 20, 30 metros, las raíces ya invadieron todos estos drenajes que en aquel tiempo eran de concreto, algunos de concreto liso, digamos que los de segunda generación. Los de primera generación hablamos de los de barro, porque hemos encontrado materiales de barro.
0: Sí, drenaje era de barro.
12: De drenaje de barro. Y luego siguió el concreto, que eran tubos lisos, y luego siguió otro que le llamamos acostillado, corrugado, cuando le dieron al concreto como una especie de corrugación para darle más resistencia, y luego ya el PVC. Entonces seguimos trabajando en este colector sanitario también ahí en la colonia Insurgentes. Estamos trabajando también en la rehabilitación de alcantarillado en Nacozari Sur, ahí frente al Cuarto Centenario, desde lo que es Paseo de la Cruz, Avenida Paseo de la Cruz, hasta lo que es Primer Anillo. toda esa parte de Héroe de Nacozari frente a la CTM, frente al Cuarto Centenario. Lo mismo, incluso este drenaje iba sobre la banqueta. Entonces ya prácticamente se, ya ahí lo dejamos, digamos, ya ahí sepultado, y se está haciendo el nuevo drenaje ya sobre la vialidad, digamos sobre el carril de baja o sobre donde normalmente se estacionan los vehículos en las avenidas grandes, porque por lo mismo también ya prácticamente ya es un drenaje colapsado. Las viviendas, al igual que en la, en lo que te comentaba acá en la Insurgentes, en la Julián Medina, pues ya prácticamente la gente tenía miedo hasta de la lluvia, porque de entrada cuando caía el agua en los patios, pues prácticamente el agua no circulaba, o cuando le bajan al baño, al sanitario. Entonces ya con esto, pues ya se están haciendo todas estas rehabilitaciones, seguimos trabajando en el, este es un pluvial de Juan Pablo II, yendo hacia la Universidad Tecnológica, pues ya un 60% de avance de los trabajos. Esperamos esta semana, pues porque ahorita batallan mucho los estudiantes, llegan ahí a lo que es Reserva San Nicolás, pasas el Coto San Nicolás por Juan Pablo, sí, y digamos que algunos 50 metros, 100 metros adelante, ahí pues está interrumpida toda la carretera que va rumbo hacia la Ciudad de los Niños y hacia Agua Clara, porque pues ahí pasa un arroyo, el arroyo pues se llevó todo, y se está colocando ya nueva tubería. Tiene una tubería muy pequeña, hoy ya le estamos metiendo pues una tubería ya para muchos años, que pueda con cualquier aportación de agua, con cualquier caudal que cruce por ahí. Y ahorita pues llega la ruta 50, ahí se bajan los chavos que van a la Universidad Tecnológica y se da la vuelta en U, y tienen ellos que caminar. Esperamos esta semana, si se logra ya terminar la mitad de este colector pluvial, pues que ya poder abrir al menos un carril y que ya pueda el autobús llegar hasta la universidad, y lo mismo también para su regreso. Pero decirles que ya vamos muy avanzados. Estuve ayer en el Parque Parras, ahí con los vecinos, donde se les está haciendo una velaria y una remodelación al parque. Parte ahí está uno de los bachilleratos de la Universidad Autónoma, entonces pues va a quedar muy bonito. Desde cuando nos pedían su velaria para realizar más actividades ya con una, con un área techada. También estuve en el Parque Villas de la Universidad, donde también les estamos haciendo su velaria. Esto es atrás de Star Médica y Margil de Jesús. Estamos trabajando otro parquecito también que me da mucho gusto, el de la Parque Lineal Las Presas en Paseos de San Antonio. Ahí no tenemos ningún parque. Va a ser un parque muy bonito en una zona que lo necesita mucho. Acabamos de hacer un parque en Paseos del Sur, que está pegado a Paseos de San Antonio, está Viñedos del Sur, pero bueno, este parque también van a tener ya su cancha iluminada, trotapista, con jueguitos. Entonces, pues va a quedar muy padre ahí en esta zona de Paseos de San Antonio. Estuvimos en la supervisión del concreto hidráulico ahí en Cartagena, ahí en la Viñedos Rivier. Y bueno, pues también comentarles que estamos trabajando también en la noche trabajos de pintura sobre Primer Anillo, H. Escobedo, los cruceros de Constitución, Segundo Anillo. Por la noche, ahorita que las lluvias nos permiten, estaremos trabajando pintura en los cruceros, en las vialidades, sobre diferentes vialidades de lo que viene siendo nuestra ciudad. Y bueno, pues seguimos también con las obras que hemos anunciado. Estaremos esta semana haciendo un recorrido hacia toda la rehabilitación del área de Arroyos Los Arellano, que también va a ser una rehabilitación de toda esta zona en el área de Los Muertitos, ese parque también que es una zona de convivencia para todas las familias, y entre otros que ya les estaré comentando en otras visitas que realicemos. Hicimos recorridos nocturnos. Estos recorridos los hacemos después de las 11:30, 12 de la noche con seguridad pública. Hemos estado en Norias de Paso Hondo haciendo recorridos por diferentes calles, y aparte pues también te das cuenta de otro tipo de problemáticas ya cuando pues prácticamente las colonias están tranquilas, pero también nos damos cuenta de algunas tiendas que están abiertas, revisamos qué es lo que están haciendo, supervisamos, y sobre todo pues es un área de oportunidad para que la gente vea que en estos operativos que no avisamos, pues también estamos al pendiente. Lo hicimos también en Villas del Río esta misma semana. Y bueno, pues ya para cerrar, comentarte que acabamos de presentar una herramienta para quienes nos escuchan, si son desarrolladores, si están pensando en hacer un negocio, en rentar, en comprar. Esta herramienta se llama del Sistema Integral de Información Municipal de Planeación, que por sus siglas abreviadas sería SIMP, S de Susi, doble I latina, M de mamá y P de Pedro. Entonces, si ustedes entran en una dirección de internet y le dan www.simp.gov.mx, www.gob.mx, podrán ver una aplicación donde van a encontrar todos los polígonos de la ciudad, Pepe. Pero aquí lo más importante que es, hay quienes luego rentan un predio o rentan un local y dicen, no, pues es que quiero hacer un restaurante o quiero hacer un bar. Lo rentan, hacen su contrato, empiezan a equiparlo, empiezan a invertir y luego van a desarrollo urbano para decir, oye, pues vengo a sacar un permiso aquí para mi bar o mi restaurante. Y le dicen, ¿qué crees? Lo que pasa es que en esa zona ese giro no está permitido. Oye, pero es que yo ya invertí, yo ya... Y se meten en un problema. Esta herramienta, Pepe, es una herramienta de consulta, no solamente de consulta y de investigación, sino que te sirve para tomar decisiones al momento. Lo que antes te podía llevar 5 días en ir a desarrollo urbano y decir, oye, quiero saber este predio, qué uso tiene, o si es un área de conservación.
0: Sí, me venden un terreno y quiero hacer un edificio.
12: Me venden un terreno y voy a hacer un edificio porque quiero hacer departamentos y quiero hacer 8 pisos, tú en tu plan de inversión.
0: Y te dicen, oye, está muy bien, pero ahí no está permitido.
12: O te dicen, oye,
0: sí está permitido.
12: O te dicen, ¿qué crees? Fíjate que sí está permitido, pero solo puedes hacer 3 pisos. Y dices, híjole. Pues no me da mi modelo de negocio. Entonces, esta herramienta te sirve para que tomes esas decisiones al momento. Tú, por decir, vas a entrar, te da toda la zona universidad, la zona centro, es muy amigable, se ilumina cualquier parte y solamente das un clic y te desprende una etiqueta, lo azul es equipamiento. Damos un clic, por decir, aquí en lo rosita, me dice densidad 3. ¿Densidad 3 qué significa? Que puedo hacer una vivienda vertical y donde puedo crecer incluso más de 4 pisos en un pequeño desarrollo. Y tiene también una herramienta donde incluso te va a dar una proyección, una simulación de y puedes ahí meterle la hora. Y te va a dar una simulación de la sombra y del asoleamiento. O sea, esta herramienta, incluso automáticamente te puede dar el programa, si tú compras un predio, te puede dar ya en automático, tiene un algoritmo para que te diga, no, mira, pues aquí puedes hacer 3 edificios de esta forma. Y cada que vuelvas a entrar, te lo da diferente. O sea, no siempre es el mismo edificio, que te da como un pequeño render. Entonces, pues eso es algo muy importante. Aquí te dice densidad 3. Si me voy otro color al amarillo, me dice, bueno, patrimonio 1. ¿Qué significa patrimonio 1? Que esta es un área que está tutelada por, como estamos en el centro, por el INAH.
0: Entonces, que no la vas a poder tocar.
12: No la vas a hacer como tú quieras. O sea, sí puedes hacer un proyecto, pero tienes que tocar base también en el INAH para ver qué es lo que te tiene permitido hacer, porque estoy en la parte del centro. Entonces, bueno, pues la verdad es que es una herramienta muy amigable y aquí pueden consultar, viene todo lo que es la zona centro, la zona universidad. Si yo me voy a la zona universidad adentro y ya le digo entrar al programa, zona universidad, automáticamente pues te va a decir ahí, se va a iluminar el mapa y puedo hacer esas consultas que te estoy comentando. Entonces, es una herramienta muy importante porque en tiempo real podrás consultar el uso de suelo de cualquier propiedad.
0: Eso iba, el uso de suelo completito de todo el municipio y está en un sistema.
12: De todo el municipio y también de la gran mayoría de la zona rural, no solamente de la ciudad. Urbano. Porque tenemos aquí lo que cuando entramos te da el Plan Municipal 2045 y Programa de la Ciudad 2040. El 2040 es la ciudad y el Municipal 2045 pues es lo que está fuera del municipio de Aguascalientes, de lo que es la ciudad. Entonces, pues es una herramienta muy importante donde automáticamente pues puedes consultar antes de tomar una decisión y sobre todo pues que te lo den en tiempo real, que no dependes de los funcionarios, no dependes del funcionario.
0: No, está el criterio ya publicado, ya no es...
12: O sea, ya está publicado, o no dependes de que alguien te diga, no te preocupes, mira, a mí pásame los documentos.
0: Yo te lo consigo.
12: Yo te lo consigo para que sí puedas construir lo que tú quieres, o a lo mejor ya está, tiene ese destino. Y es susceptible de que es un área de comercio, es un área ya comercial.
0: Está permitido y nomás diste dinero.
12: Está permitido y nomás diste dinero. O te dice uso mixto, es habitacional y es comercial. Ah, bueno, entonces ya sé que ahí puedo desarrollar una plaza, puedo desarrollar departamentos.
0: Una gran herramienta para comerciantes, constructores, desarrolladores, arquitectos, ingenieros. Sí. Es
12: www.simp.gob.mx.
0: Simp con doble i.
12: Ahí está, simp con doble i.
0: Simp.gob.mx.
12: Y bueno, pues este lo presentamos ahora en la semana.
0: Histórico, la primera vez
12: la verdad
0: que escucho algo parecido.
12: Es algo muy importante porque, pues, te permite que las personas puedan decidir al momento. Sí, este trámite normalmente, como te lo comentaba antes, te podía llevar hasta 5 días. Y hemos tratado de identificar en qué podemos facilitarle al ciudadano sus trámites. Acabamos, Pepe, de incorporar el número oficial. Tú ya puedes hacer en la página del municipio, en la página del municipio puedes tramitar un número oficial totalmente en línea, ya no tienes que ir a formarte. ¿Qué es el número oficial? ¿Para qué me sirve el número oficial? Si quiero hacer un contrato con Comisión Federal de Aguascalientes, si quiero hacer un contrato de agua, de luz, cuando vas a comprar una propiedad, adquirir, a veces te lo pide el notario, el número oficial. Y ese número oficial, pues antes lo que tenías que hacer, pues era ir a solicitarlo al municipio y te llevaba días. Hoy lo puedes hacer directamente desde el portal municipal. No tienes que hacer filas, así como el predial. Ahí pagas, ahí subes toda tu información y el número oficial lo tienes automáticamente. ¿Sí? Aquí, bueno, aquí ahorita lo tienes automáticamente. En línea, sin hacer ninguna sola fila. Entonces,
0: ¿y eso está en la página del municipio?
12: Eso está en la página del municipio, incluso les aparece como número oficial. Entonces, si entran directamente a la página del municipio y van a ver la opción de número oficial, ahí se los da automáticamente entrando al portal, y bueno, pues ahí podrán hacer cualquier trámite de número oficial. ¿Por qué el número oficial? El número oficial, fíjate que es el trámite que en desarrollo urbano, para que te des una idea, el año pasado se hicieron más de 14,000 trámites en desarrollo urbano.
0: Madre

0: trámites, pues tratar de que la gente no tenga que hacer tantas filas.
1: Muy bien. Pues, Emilio, me da mucho gusto saludarte y gracias por reservar estos dos anuncios aquí, el uso de la tecnología en beneficio de la población. Me encantó este de los usos de suelo, porque es un tema que se presta para corrupción, que se presta para muchas cosas. Ahora ya todos los usos de suelo están disponibles en la página del municipio, todos los usos de suelo. Y desde hoy tú, ingeniero, constructor, si vas a emprender un negocio, vender tu casa, hoy podrás saber qué se puede hacer y qué no se puede hacer en el predio que estás por rentar, por vender, por adquirir.
0: Así.
1: Gracias, mi querido.
0: Y evitar toda...
1: Sí, pues, corrupción y tiempo.
0: Eso y discrecionalidad.
1: Sí. Un gustazo, Emilio.
0: Al contrario, gracias.
1: Que tengas muy buena semana. Son las 9:50, 449-122-5770.
2: Buenos días, Leo. Quisiera pedirte un favor. Mira, aquí afuera de mi casa, que es tu casa, tengo unos árboles muy grandes, muy frondosos, y quisiera saber si me los pudieran mandar podar. Mi domicilio es Francisco López Medrano, con esquina de Francisco de J. Herrera. Es Villas, es sector Estación.
3: A ver, José Luis, a los taxistas nos están quitando de los hospitales, y hay gente que no puede caminar, que están idiotas o qué tienen en la cabeza.
4: ¿Qué tal, José Luis? Buenos días. Oye, ¿a quién se le ocurrió la brillante idea de cerrar el retorno de Valle Redondo? Ya están escarbando para cerrarlo. Entonces, ahí dan vuelta los trailers de Valle Redondo, van a cerrar y luego ya no van a tener vuelta y los van a mandar hasta el retorno de la Chatarrera.
5: ¿Qué tal, José Luis? Oye, ya que está ahí el alcalde, a ver, ¿para cuándo echan un bacheo general a Cambillas?
6: Hola, José Luis, muy buenos días. Señor alcalde, ojalá nos pueda ayudar, porque aquí en el camino a los negritos tenemos más de un mes que lo están tratando de reparar. Están amasando una máquina y un vato que levantan, vuelven a tapar la tierra, y pues el camino está que no se puede pasar.
1: 9:51, hora del centro de México. Qué locura, qué cierre de año. Viene este torneo de golf de la Canaco. Tendremos el pot imposible, JLM Noticias, de 50,000 pesos. Viene en el cierre de mes, en los últimos días de octubre, el increíble torneo de calaveras del Campestre. Un saludo al Campestre, con un torneo que sí es descomunal. 1,000,000 pesos. 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El día 31 de octubre, la carrera de zombies, que está haciendo la locura, un revuelo. 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En el Halloween más grande de todo México, 5 kilómetros de Halloween, 5 kilómetros de terror, 5 kilómetros de dulces, 5 kilómetros JLM Noticias. ¿Cómo le va, don Zuli? Muy buenos días.
7: Muy bien, señor José Luis.
1: El número 2, saludando al... El número 3, saludando al número 2.
7: Y eso le da gusto.
1: El 1 no está presente. El 1 no está presente.
7: Hace 3 semanas, ay, el torneo, el número 1, y estamos, y qué frío en la cima y todo. Y comienzan a descender, paso tras paso, así. Y ahora ya, el 3 saludando al 2. Sí. Pero ¿cuántos puntos les llevamos?
1: Está frescón.
7: Bueno, ¿cuántos puntos les llevamos de diferencia? O sea, también entre los camiones hay rutas, acuérdese.
1: No,
7: acuérdese, pasó? Acuérdese. También entre los camiones hay rutas, acuérdese.
1: ¿17 puntos?
7: ¿Quién?
1: ¿17 puntos nos llevan?
7: No, no les llevamos 17, pero usted también, cuando estaba, era un punto de diferencia. Cuando era un punto.
1: ¿Cuánto
7: un punto
1: nos llevan?
7: Es un punto. Defendía un punto.
1: Defendía un punto.
7: Usted se desgarraba las vestiduras por un
1: ¿cuánto
7: punto.
1: ¿Cuánto nos llevan?
7: ¿Cuánto les llevamos?
1: Dígame,
7: ni saben, ni saben ni cuántos. Dígame. 2 puntos. Pero
1: eso,
7: les llevamos, pero
1: yo no, pedo.
7: usted lo estaba
1: puntos.
7: Haciendo, usted lo, un no, punto que no sé qué, un punto y no sé qué.
1: Por 2 puntos,
7: un
1: mire, punto, tenga
7: un
1: uno.
7: Punto. Ay, sí. Y todavía no, nos queda, man. Todavía nos queda un partido pendiente. Así le voy a decir, pues, sus Chivas ya no van a llegar a la cima, ya, y van a comenzar a caer. Ya cuando te chinga el Querétaro dices, "No, pues ya, no, o sea, no, y en tu casa y con tu gente, y que te gane el Querétaro." No voy a decir nada. No, ya no voy a decir nada.
1: Que
7: no
1: el Querétaro está en el top 5.
7: No voy a decir.

0: Independientemente que esté en el top 5.
1: Y el Necaxa, que es el 17, les metió un susto.
0: ¿A quién le metió un susto?
1: A ustedes los tenía 2-1, primero 1-0, luego 2-1.
0: Y el partido dura 90 minutos. Regalar
1: un penal.
0: Y también tuvimos ausencias. ¿A quién le regalaron un penal? Otra vez sigue llorando con lo mismo. Sin Yolanda, Mari, sigue llorando con lo mismo. Bueno, regalaron un penal. Y luego Tomo se ganó 3-2, pues ándele, pues. Pero Tomo se le ganó. ¿Cuál es el problema? Se le ganó al Necaxa. Oiga, se le ganó en el Caxa, como
1: lo
0: sea.
1: Que
0: ¿y
1: sí está bueno es lo que tenemos hoy en JLM Televisión, señoras y señores, en Star TV hoy el partidazo de Yankees contra Medias Rojas de Boston.
0: Así es. Pero la actividad comienza muy temprano, ¿eh?
1: Sí.
0: Sí, a las 12 del día.
1: Ajá.
0: 12 del día, los Bravos ante los Phillies de Filadelfia.
1: Eso está bueno, que es comodín.
0: Sí, así es. Todos son de comodines a ganar 2-3.
1: 2-3.
0: 2-3. Bueno. Los Astros ante los Medias Blancas de Chicago.
1: Bueno.
0: A las 3 también. El Yankees ante los Boston, 6:05. Y los Padres ante los Cachorros a las 8 de la noche. Son todos los juegos el día de hoy. Ya mañana, igual, los mismos horarios.
1: Y todos 12, están 3, 6, 5 en y 8. Star TV, JLM Televisión, ¿eh?
0: Así es. Hoy y mañana, mismos horarios. Así es que yo creo que entre hoy y mañana se acaban, o solo que se larguen hasta lo que es el tercer juego. Ya de ahí, según los que veamos cómo están los acomodos, quién va a enfrentar a quién. Pero ahí están los Cachorros de Chicago, los Medias Blancas de Chicago.
1: Sí, están bien, dos equipos de Chicago, pero la neta, una rivalidad.
0: No, bueno, sí.
1: Medias Rojas con Yankees es...
0: Boston no se puede dar el lujo de perder en comodín. Y menos ante los Yankees. Y Yankees mucho menos.
1: No se puede dejar perder.
0: Así es,
1: o sea,
0: así es. Sí,
1: la muerte.
0: Sí.
1: Que hay un gran clásico,
0: no,
1: que
0: claro.
1: Es Dodgers-Yankees,
0: sí,
1: pero
0: sí.
1: Esta es una rivalidad a muerte.
0: Sí, y no de hoy. O sea, esta es la legendaria.
1: Boston-Yankees.
0: Sí, los Dodgers y Yankees se ha hecho, y ahora que los Dodgers han sido bicampeones, etcétera, etcétera. Pero esta de Boston-Yankees ya lleva mano. Lleva mano, señor. Bueno, eso es para la gente que le gusta el rey de los deportes. Para los que somos pamboleros, igual a las 7 de la noche, también el día de hoy a través de Star TV, el duelo de la selección mexicana ante Perú, segundo partido amistoso, segundo examen.
1: Guácala.
0: Segundo reexamen.
1: También lo vamos a tener en Star TV, pero guácala.
0: No, bueno, pues...
1: Esa madre. Pues mejor vean el béisbol, el rey de los deportes. Van a ver los mejores partidos del año.
0: Ah, no, eso sí. Y ya de aquí hasta el clásico de otoño, sí, hasta terminar. Fíjese,
1: México, Perú, haga de cuenta un América Necaxa.
0: Ahora resulta. ¿Y el Yankees Boston quién es?
1: No,
0: un engaño
1: máximo.
0: Sagrado Real Madrid.
1: Más o menos.
0: Ay, mamá Dolores,
1: como
0: no,
1: Chivas,
0: no.
1: Manchester.
0: Bueno, pues eso es lo más importante. Déjame también mandar un saludo rápido. Feliz cumpleaños para Memo Gómez, que es un agente de tránsito.
1: Ah, un saludo a Memo.
0: Memo Gómez, agente de tránsito, de parte de su señora madre, Reinalda, y familia, que hoy es su cumpleaños. A Memo Gómez, agente de tránsito. Quién sabe si ande chambeando ahorita, pero si nos
1: muy
0: escucha.
1: Seguramente, pues,
0: o
1: un
0: si
1: saludo,
0: está ahí en
1: un
0: casa.
1: Abrazo.
0: Así es, güey. Y que nos invite al mole. Creo que le va a la Chivas, ¿eh?
1: Pues así.
0: Creo que le va a la Chivas. No me crea mucho. No
1: de
0: me
1: seguro
0: crea mucho.
1: Será un gran agente de tránsito. De seguro es un agente de vialidad importante.
0: No, tampoco.
1: Oye,
0: pero bueno, pues
1: urgir a la gente, no dejen al final o de la carrera.
0: Sí.
1: Ayer fue una locura la inscripción. Tenemos colegios enteros, familias enteras. Estuvieron regalando paletas de muy fresa.
0: Así
1: creo
0: es.
1: Que hoy también lo van a hacer en la sucursal del, no sé si norte o centro. Yo creo que si escuchan Stereo Rey tendrán más detalles. Pueden inscribirse aquí en el Hidrocálido JLM Diario o en showticket.com, pero yo creo que va a ser el evento del año. Yo no me imagino un Halloween de 5 kilómetros, una casa de terror de 5 kilómetros. O sea, no mames, pobres morrillos.
0: Sí, no, lo que va a haber.
1: 5 kilómetros de terror, imagínate.
0: Así es, se apaga la luz allá en Plaza Arcos y a correr, así es. Y no sabes ni por dónde.
1: Sí,
0: va a salir.
1: Están,
0: ¿no?
1: En
0: así
1: toda
0: es,
1: la
0: es.
1: Ruta, los zombies. Ahí va a haber momentos de
0: sí,
1: mucha alegría.
0: Claro.
1: Va a haber dulces para todos los niños que nos acompañen de Aguascalientes. O sea, va a ser de verdad un fenómeno de evento.
0: Sí, el túnel de vida que decía ayer el organizador.
1: Un túnel,
0: también.
1: Sí, va a haber varios túneles que si entras te puedes salvar, supone que te protegen contra zombies. El pedo es que al menos uno de esos túneles es un enjambre de zombies, güey.
0: No, pues imagínese.
1: Entonces te metes al equivocado y te va peor,
0: sí,
1: güey.
0: Así es.
1: Te viene persiguiendo uno y adentro hay 10.
0: Hay 10 más, así es. Y ahí quedaste. Pues, sí, prácticamente. No, va a haber una gran fiesta. También concurso de disfraces.
1: Concurso, sí, claro.
0: Regalos,
1: música en vivo.
0: Sí, música. Gran diversión para que la gente disfrute.
1: Estamos muy emocionados en JLM Noticias.
0: Así es.
1: Por todo lo que estamos haciendo. Por la forma en que estamos creciendo, Y esta carrera sí nos tiene muy entusiasmados.
0: Sí, además también en los paquetes, hay paquetes para 5, hay paquetes para 2, individual, o sea que hay de todo. Así es.
1: Sí, y ahora es tu kit, es una cajita, así es. No es una cajita feliz. Esta es una cajita que te da vida.
0: Kit
1: es una
0: anti-zombie.
1: Cajita, es tu kit anti-zombie, es así para es. Que te salves. Sí. O sea, vas a correr por tu vida.
0: Es correcto.
1: Sí. Muy bien, mi Silvio, pues que le vaya muy bien.
0: A usted también, cuídese mucho, ¿eh?
1: Mi querido número 2, que le vaya muy bien.
0: Mi querido número 3, y bajando, que le vaya muy bien, que le vaya muy bien.
1: Son prácticamente las 10 de la mañana, son las 9:59, todos los medios JLM Noticias continúan con su programación normal, todos los medios, radio, redes, prensa y televisión, JLM Media Group, y cerramos con nuestra audiencia, como siempre, 449, con ellos empezamos y con ellos terminamos, con lo más importante, la gente, el público, 449. Son las 10 en punto, 1-22-5770.
2: Buenos días, José Luis. Buenos días, señor presidente. Mire, señor presidente, le pedimos de favor pues que nos eche la mano a terminar de pintar los topes aquí en Loma Bonita, aquí en la entrada luego de la UVM. Pues cada rato ocasionan, hay percances.
3: Por favor, alcalde, supervise las obras de la calle Mahatma Gandhi. Llevan las maquinarias más de un mes parados y no se avanza nada y el tráfico es insoportable. Por favor.
4: Buenos días, José Luis. Qué bueno que quiten a los taxistas ahí afuera de los seguros. Qué bueno que nomás están ahí estorbando los güeyes afuera. No dejan ni mover ni estacionarse. Qué bueno.
5: Licenciado José Luis, el Zuli siempre cayendo gordo, gordo, porque cuando pierden, como las avestruces, y más allá de como las avestruces, 15 días haciéndose güeyes, y ya hay nomás de repente que casualmente le ganaron al último lugar, uff.
6: Zuli, dile que pasen los goles de sus chivas miadas apestosas.
7: Zuli, penal para el América para que pueda remontar.
8: Pues sí, Zuli, se le ganó al Necaxa, claro, y eso porque siempre juegan con 12, siempre va a haber que le ayude el arbitraje, siempre va a haber polémica siempre en sus triunfos.
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5: Son las 10 de la mañana con 10 minutos, 10 de la mañana con 10 minutos. ¿Cómo están? Bienvenidos sean ustedes a la número uno en éxitos, Stereo Rey 100.9. Tenemos muy buena música, te voy a acompañar hasta la una de la tarde. Te voy a platicar también de Stereo Win. No se pueden perder esta carrera. Bienvenidos.

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0: Hasta se me enchinó la piel. Qué feo cuando una historia termina. Y sobre todo de una pareja. Son las 10 de la mañana con 18 minutos. Bienvenidos sean ustedes a la número 1 en éxitos Estéreo Rey 100.9 en este ya 29 de septiembre del año 2026. Estamos a nada de que termine el mes de septiembre. ¿Y saben qué? Ya. Prácticamente podemos decir que se acabó el año. Ya, sigue octubre, noviembre y diciembre. Y pues a mitad de diciembre es cuando mucha gente empieza a salir de vacaciones, ¿no? Ya como para eso del 15, 18, los niños salen de vacaciones el 18 de diciembre y ya todo está más tranquilo en la ciudad. No en el centro, por las compras, pero sí ya está más tranquilo en la ciudad. Así que, pues hay que aprovechar la vida, hay que aprovechar el momento, hay que aprovechar los días, las horas, y hay que aprovechar la buena música de la número uno en éxitos, Estéreo Rey 100.9. Como siempre, te acompaño desde ahorita y hasta la una de la tarde con muy buena música, esperando que te pongas en contacto conmigo a través del 449-241-5273, 449-241-5273. 5273, ese es el WhatsApp de cabina, el teléfono de cabina es el 449-916-2391. Por supuesto, en un momento más te voy a platicar de la carrera que tenemos, la Stereo Win, 5 kilómetros, 5K. Y bueno, pues te voy a platicar, pero si quieres enterarte de todo, métete a nuestras redes sociales. Métete a nuestras redes sociales. Nos encuentras como Stereo Rey AGS, Stereo Rey AGS en Facebook e Instagram. Y ahí tienes mucha, mucha, mucha información. Son las 10 con 20 minutos. Bienvenidos sean todos ustedes. Y nos vamos con esto. Hablando de buena música, es que tenemos éxito tras éxito. Comprobado. En el momento que tú te distraigas, que te vayas a otra parte y luego regreses a tu carro o regreses a tu casa y le prendas a Estéreo Rey 100.9, siempre habrá un éxito. Por ejemplo, esto. Bienvenidos a ustedes.

0: Vamos a una pausa comercial. Son las 10 de la mañana con 28 minutos. En este momento estamos viviendo una temperatura de 20 grados. Muy agradable aquí en Aguascalientes. Regreso.
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10 de la mañana con 42 minutos, 10 con 42 minutos. 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

0: de Bad Touch. Cuando son las 10:51, sí, tenemos que hacer otra pausa comercial, pero regresamos con más música en la número uno en éxitos. Ahí viene Blondie, Backstreet Boys y mucho más.
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2: En este momento ya son las 11 de la mañana con 3 minutos. 11 con 3 minutos y damos comienzo a la segunda hora de este programa. Soy Martín Torres de Caifán y te acompaño hasta la 1 de la tarde. Uy, qué canción. Se llama All She Wants to Do Is Dance. Todo lo que ella quiere es bailar. Así que, así comencemos esta segunda hora, bailando en la número uno.

0: 1977, escuchamos a Player Come Baby, Baby Come Back. Son las 11 con 11 minutos. ¿Es cuando se pide un deseo? Sí, ¿verdad? Cuando es el 11-11. Y ya no alcancé. Son las 11 con 12 minutos. Hace un rato les estaba hablando sobre la carrera Stereo Win 5K, que será el próximo 31 de octubre a las 8 de la noche. 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Son las 11 con 12 minutos. Y les iba a platicar, ¿ustedes se acuerdan de alguna... alguna caricatura, alguna serie que no fue muy famosa? Yo, de verdad, llegó un momento que pensé que estaba loco. Ahora ya te metes a las redes sociales, te metes a Google y ya investigas. Pero durante mucho tiempo yo le platicaba a mis amigos, es que yo me acuerdo que yo veía una serie que se llamaba Sombrerilandia. ¿Se acuerdan? No sé si ustedes se acuerdan. Bueno, todo comienza, la historia es muy sencilla. Están en una feria unos chavos de 1900. Esta serie fue setentera. Sí, yo nací en 1971 y yo la veía muy chico. Era setentera. Están unos chavos ahí en una feria y de pronto un mago hace un espectáculo, se va y uno de los muchachos, muy travieso, muy vago, se metió al camerino del mago. Entonces ve el sombrero y se mete al sombrero y cae en un lugar donde todos sus habitantes son sombreros. Se llama Sombrerilandia. No sé si se acuerdan de esa serie. Si se acuerdan, ahí mándenme un mensaje al 449-241-5273. Sí, ya existe. Llegó el momento que yo decía, no, estoy alucinando o qué. No, pero sí existe. ¿Ustedes de qué serie de los 80s o de los 90s? En este caso, la que estoy platicando es de los 70s. ¿De qué serie se acuerdan que no fue muy famosa y les gustaba mucho? Por acá me pusieron la de Tasmania. ¿No pegó? O sea, hubo esa serie o esa caricatura, pero no pegó la de Tasmania. Taz. O sea, la caricatura nada más del monstruo de Tasmania no pegó. Vámonos con Technotronic.
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0: Mi querida Silvia, yo tampoco me acuerdo de esa caricatura. Escuchen bien a ver si ustedes se acuerdan. A ver.
1: Hola Martín, buenos días a todos. Yo me acuerdo que me encantaba una caricatura que no duró mucho, que se llamaba Kum Kum, y nadie se acuerda de ella. A mí me encantaba.

0: Rihanna y esto que se llama Umbrella. Ya son las 11 con 23 minutos. ¿Cómo están? Ahorita regresamos con las series o caricaturas que nadie recuerda. Las menos famosas.
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0: Extreme. More than words. 11:37. Escuchas la número uno en éxitos. Y bueno, pues estamos platicando de series, series o caricaturas que no fueron muy famosas. Yo hablaba de una que mis amigos no se acordaban hasta que ahora ya puedes verlo en YouTube o en redes sociales o en Facebook, que se llama Sombrerilandia. No sé quién se acuerde de Sombrerilandia, pero bueno, ya existe prueba o ya existen pruebas de que existe Sombrerilandia. Y por acá, Silvia nos decía esto.
1: Hola Martín, buenos días a todos. Yo me acuerdo que me encantaba una caricatura que no duró mucho.
0: Ajá.
1: Que se llamaba Kum Kum. Y nadie se acuerda de ella. Y a mí me encantaba.
0: Bueno, pues ¿qué crees? Te tengo una sorpresa. Sí, hay algunos que sí se han acordado de cuál es esa.
2: A ver. Otra cosa más, mi Caifán. Buenos días, de Pedro Guareño Flores de Guadalajara, Jalisco. Fíjate, Martín.
0: Ajá.
2: Que también hubo dos caricaturas que no eran muy famosas. ¿Dónde está Wally? Del 90 más o menos.
0: Ajá.
2: Y la de Beetlejuice, el superfantasma, que la hicieron en versión caricatura. La de ¿Dónde está Wally? Doblada aquí en México.
0: Uh-huh.
2: Y la de Beetlejuice fue doblada en Venezuela, ¿cómo ves?
0: Ok.
2: Bueno, como observación. Saludos a todo el staff de todo Stereo Rey, 100.9, Aguascalientes, desde Guadalajara, Jalisco, Pedro Guareño, para todo el mundo mundial. Saludos en general.
0: Saludos, gracias. Saludos, mi Pedro Guareño. Dice, buen día, Martín, un saludo. Pues yo, la caricatura que recuerdo mucho es la de Jace y los Guerreros Rodantes. Pero cuando hablo de ella, nadie lo ubica. Yo tampoco, mi hermano. Yo tampoco, a ver.
3: ¿Qué pasa, mi querido Martín?
0: ¿Cómo estás?
3: Alias el Caifán.
0: ¿Cómo estás,
3: Master,
0: hermano?
3: ¿No te acuerdas de una serie que se llamaba Intriga Tropical, que la pasaban mucho Canal 5?
0: ¡Ay! ¿Cómo?
3: Y no duró más que 2 temporadas. Esa Intriga Tropical salía hasta Pedro Armendáriz, era una serie estadounidense.
0: Ajá.
3: El cuate era un detective de colita, que era de colita, que se parecía mucho a Lorenzo Lamas.
0: Uh-huh.
3: Se llamaba Nick Slaughter, el detective. Era muy buena y nada más duró 2 temporadas. Esa también fue muy buena y la pasaban en el Canal 5. Después ya la pasaron al Canal 4 de México.
0: Ajá.
3: Buenos días, Martín.
0: Buenos días, no me acuerdo, dice, hola, buen día. Hubo una serie por las Olimpiadas de Barcelona 92, Las Aventuras de Kobe. No sé por qué se me quedó tan grabada en la memoria. Por acá, Carmen Cuevas fue la que mandó este mensaje. Carlanga dice, buenos días, saludos, Martín. Efrén Velázquez, estimado Caifán, por supuesto que recuerdo la serie de Sombrerilandia. Me encantaba. También de los años 70 hubo una serie inglesa que se llamaba El Mago. Trataba de un mago de la Edad Media que viajaba en el tiempo hasta la época actual. Eso tampoco, bueno, la recuerdan muchas personas. Pasando los años 80, yo soy a ver qué dice. Pasando los años 80, hubo una serie que a mí me gustaba de nombre Blanco y Negro. Ah, ¿cómo no? Por supuesto. ¿Qué dices, Willy? O algo así, ¿no? Saludos, Efrén Velázquez. Es que, ¿sabes qué? Sobre todo en... ¿se acuerdan de la abeja maya? Sí, que había un abejorro también que... Maya, ¿no? La abeja maya. Y luego, ¿cuál era la serie donde decía... Pitu, pito, pitu, pita, que aparezca Centellita? ¿Sí se acuerdan? Del mago Comodón. Sí, es cierto.
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0: Se me vino a la mente el mago Comodón. Pitupito, pitupita, que aparezca Centellita. Son las 11:41. Esto es

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0: canción de In Excess, Beautiful Girl. Cuando son las 12 con 10 minutos. 25 grados la temperatura aquí en este hermosísimo estado de Aguascalientes, en esta hermosísima ciudad. Y bueno, pues el día de hoy estamos hablando de series o caricaturas que no fueron tan famosas. Yo comencé con Sombrerilandia, que ya me dijeron que sí se acuerdan algunos de Sombrerilandia. Sí, y yo al principio decía, antes de que existiera todo esto de poder investigar, cuando yo le comentaba a mis amigos, oye, es que yo veía de niño, veía Sombrerilandia, y me decían, ¿qué es eso? ¿No es cierto? ¿Lo soñaste? Bueno, me decían, ¿fumaste? Y Isela Martín, ¿sabes de cuál me acuerdo? Y por cierto, no he buscado. Una se llamaba Pobrezas y Riquezas. Y la otra, Los Chicos Computarizados. Obvio, no era en Televisa. Ajá. En TV Azteca de pronto salían muchas series que no fueron tan famosas. Les digo, yo sí me acuerdo mucho de la Abeja Maya. Esa sí la pasaban en TV Azteca. ¿Se acuerdan? Y había un abejorro que sí hablaba así. Maya. Dice, buen día, la de Blanco y Negro, que decía, ¿qué hay de nuevo, Willis? No. ¿Qué hay de nuevo, Willis? Ese ¿qué hay de nuevo, Willis? Es Alf, ¿no? Porque creo que el de Blanco y Negro decía, ¿qué pasa, Willis? O algo así, no me acuerdo. Porque yo creo que ¿qué hay de nuevo, Willis? Me acuerdo que es como de Alf, ¿no? Saludos a Gaby Díaz, a Efrén Velázquez, a Carlangas, a Eric, a don Eric, a Bernardo Zorrilla. Y si también había una caricatura que se llamaba El Agente S5. Lanzaba cartas de la baraja y les cortaba la cabeza a sus enemigos. Eran muy violentas. Ok, yo no me acuerdo de esa. Fer, Las Aventuras de Mr. Magoo. ¿Cómo no? Las Aventuras de Mr. Magoo. ¡Wow! No me acordaba. Don Mr. Magoo, que siempre tenía los ojos cerrados.
1: Hola, mi querido, buen día.
0: Hola.
1: Fíjate que yo soy más jovencillo, si lo pudieras decir así.
0: Ajá.
1: Pero me acuerdo que hay una caricatura que veía en Cartoon Network que se llama...
0: ¿Cómo?
1: El Lagarto de Ned. Me gustaba mucho esa caricatura y este en los tiempos de Mansión Foster para Amigos Imaginarios.
0: Ajá. No, yo no me acuerdo de esa serie, ¿eh? O esa caricatura. Buenos días, Caifán. No podemos olvidar la de los Monquiquis. Ulala, puro changuito, colgados de las lianas. Saludos, brother. Hasta la cancioncita estaba pegajosa. A ver, aviéntate, ahorita avienta un audio con la cancioncita. Ana Cecilia, bueno, dice por acá Leticia Delgado. A ver, escuchemos.
2: Hola, hola, Martín. Oye, fíjate que yo no es muy vieja, pero en los 90s mi hijo el mayor, 34 años tiene ahorita.
0: Ajá.
2: Veía una caricatura que se llamaba La Princesa de los Mil Años.
0: Okay.
2: Y no sé, me llamaba la atención y me sentaba con él a verla.
0: Uh-huh.
2: La verdad duró muy poco porque yo no me acuerdo que la haya vuelto a ver. Yo creo que no sé, en 1 o 2 años la llegó a ver. Pero me gustaba, fíjate, La Princesa de los Mil Años, así se llamaba. Era, pues, japonesa, me imagino.
0: Me imagino que sí.
2: Era japonesa. Saludos, Martín.
0: Saludos.
2: Bonito martes.
0: Saludos, Leti. Ana Cecilia también, gracias, Ana Cecilia, que fue la que mandó el mensaje ahorita. Dice, Punky, nadie se acuerda de esa serie, pero a mí me encantaba, Punky Brewster. La pasaban en el 7 de Imevisión. Tenía dos coletas disparejas y calcetas de colores. Yo sí me acuerdo, ¿eh? Sí, mi estimado amigo, dentro de la caricatura del Rey Leonardo salía la tortuga Centellita y el mago Merlín, donde ella buscaba rehacer su vida y la mandaba a probar distintas actividades. Ajá, por acá mensaje, a ver, escuchemos.
3: Buen día a todos. No sé si recuerden un par de caricaturas. Una se llamaba José Miel y otra La Ranita de Metán. Básicamente eran la misma historia, súper trágica para su época. Los personajes siempre iban solitarios por la vida y cuando por fin lograban hacer algún amigo, siempre se los mataban y además ellos siempre los golpeaban. Entonces no sé si alguien de la audiencia tendrá algún recuerdo de esas caricaturas.
0: Ay, no, si eso sucedía, tenlo por seguro que yo no me quisiera acordar.

0: Las 12:23. Gracias a Leti Romero. El de la serie Blanco y Negro decía: ¿de qué hablas, Willis? Y la de ¿qué hay de nuevo, Willis? Si no mal recuerdo, es de Alf. Pero decía: ¿de qué hablas, Willis?
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0: Era 1978 cuando todo mundo bailaba esta canción en las discotecas, ¿sí? Esa es de la... ¿cómo se llamaba? Ah, se me fue el nombre. De la bola de espejos. Ah, no me acuerdo, pero bueno, son las 12 con 37 minutos. 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Ah, se va a poner muy bueno. Tengo muchos mensajes. Gracias a todos ustedes. Por acá Silvia manda un audio. A ver, escuchemos.
1: Hola Martín, el de blanco y negro decía... ¿De qué hablas, Willis?
0: Exactamente, ¿de qué hablas, Willis? Dice Martín, buenas tardes. Recuerdo en el año 1977 una caricatura que se llamaba Super Can. ¡Ah, cómo no! ¡Super Can! Y creo que era como Superman y era la adorable Polly. También una reportera, ¿no? Era buenísima. Ahora hay una que se llama igual, pero nada que ver con la que te comento. Saludos atentamente al Abait. Por acá, Teco dice...
2: Igual Caifán, había una serie que se llamaba El Capitán Poder, creo, algo así como tipo Power Rangers.
0: No, ok.
2: Canal 5.
0: Saludos, mi estimado... aquí dice Teco. Jonathan, los snorkels, las aventuras de Fly. Por acá, Lourdes... ¿Cómo estás, Lourdes?
3: Hola, ¿qué tal? Yo también recuerdo La Princesa de los Mil Años. Tengo 41 años.
0: Ajá.
3: Y esa era de mis caricaturas predilectas. Los sábados, antes de que comenzara Caritele, la pasaba muy tempranito. La canción era así como... Larga cabellera, dorada como el sol, triste mirada... Algo así iba la canción del intro.
0: ¡Qué recuerdos! Luego dice, las dramáticas Heidi, Remy y Candy. ¿Cómo no, mi estimado Fer? Sí, tienes toda la razón, dice Gaby. Hola, Martín, buenas tardes. Claro que yo recuerdo La Princesa de los Mil Años y la bruja Gigi, la princesa Caballero y el grupo Drac Pack con Drácula, el hombre lobo y Frankenstein. Saludos, Gaby, gracias por acá. Dice, ¿alguien recuerda los Barbapapa? Ok, mi estimado Alfred, soy el Caifán. Alfred, ahí hay un error en la Matrix. Y bueno, pues tengo muchos mensajes. Gracias por acá. Saludos a Francisco, por si no los alcanzo a leer. Dice, buenas tardes Martín, escuchando desde Monterrey siempre la serie Blanco y Negro. La frase de qué estás hablando, Willis, una serie buena de los 80, Salvados por la Campana, y hoy falleció el señor Belding. Saludos. Ok, saludos a Francisco, a Juan Ramón, a Don Eric. Dice Moni, dice, hola, soy Moni. Una caricatura que nadie se acuerda cuando les platico son Las Ranas del Barrio. Y la intro es una canción de Wham, Wake Me Up Before You Go Go, o Lo Imaginé. Y también Denver, el dinosaurio. Saludos, saludos a Cruz. Y bueno, pues a toda la gente que me mandó mensaje el día de hoy. Tengo que irme con música. Y tengo que ponerlos a bailar con eso de Black Box. A ver, saquemos nuestros mejores pasos. Esto se llama Strike It Up. Y la escuchas en la número uno en éxitos. Stereo Rey. 100.9. 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
1: Solamente faltan 2 minutos para que sean ya las 13 horas, 1 de la tarde. Y pues llegó el momento de despedirme. Mil gracias a todos aquellos que mandaron su mensaje al WhatsApp. Ya viene Lauro Churtu. Lauro Churtu los va a acompañar desde la 1 de la tarde hasta las 4 con muy buena música. Gracias, bendiciones para todos. Si Dios lo permite, nos escuchamos mañana.

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2: Stereo Rey 100.9, la número uno en éxitos, 1:03, 1:03. ¿Cómo estás, Aguascalientes? ¿Cómo les va, muchachos? Aquí su amiga, servidora y chavorruca de confianza, Carla Uruchurtu, puesta como calcetín para pasarla bien hasta las 4:00 p.m. Tú y yo, buena música, Stereo Rey, no sé, piénsalo.

y 100.9, la número uno en éxitos. Je suis un jour de chérie, le pupú mató le guagua, con eso que se llamó 7 seconds a la 1:16. Paren todo, muchachos. Silencio absoluto. 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Vamos con buena música, Beyoncé, con este llamado Crazy in Love en el 100.9.

0: éxito, o sea, fue Beyoncé con esto que se llama Crazy in Love. A ver, escuchemos a ustedes a través del WhatsApp 449-241-5273. Ay, no sé, ye.
1: Hola, Carlita, muy buenas tardes. ¿Cómo te encuentras este martes? Espero y excelente, con toda la actitud. Te mando muchos saludos desde Lumicolor. Atentamente, Lobo, y tengas un excelente día. Gracias, saludos.
0: Tú también ten un excelente día, mi estimado Lobo Lobito. Estás ahí. Gracias por estar en sintonía de la número uno en éxitos, o sea... ¡Stereo
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100.9, la número uno en éxitos, Real Speedwagon con Keep Loving You, a la 1:32. Oigan, muchachos, fíjense que próximamente quieren ya hacer la película de Britney Spears, la película inspirada en las memorias de ella, ¿no? Y crecen los rumores de que Sydney Sweeney puede ser la actriz que la va a caracterizar. Claro que la producción no ha dicho si sí o si no, sobre todo porque esa chica Sydney es bastante controversial. Esperaremos.

número uno en éxitos, ella es Lizzo y la canción se llama About the Time, un hit new gen que escuchaste a la 1:39. 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Si tú dices, a mí solamente me gusta el cotorreo, bienvenidos muchachos. Así que digas tú, ay, qué atlética la tía Uru, por supuesto que no, pero que voy a estar ahí, claro, quiero pasarla bien contigo en Stereo Win.

0: 100.9, la número uno en éxitos, una con 43. 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

0: 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Una de la tarde con 53, la primera hora se nos fue, miren, de Volation. ¿En qué momento? ¿Quién sabe, muchachos? Pues que estamos cotorreando, ¿verdad? El WhatsApp de cabina es el 449-241-5273. Yo soy tu amiga, servidora, chavorruca de confianza hasta las 4 de la tarde contigo, dándote cuerda para que ya te vayas, o sea, para que te pongas pilas y que puedas adquirir ya tu kit para correr la carrera 5K Stereo Win. 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
2: Stereo Rey 100.9, la número uno en éxitos, 2 de la tarde en punto, muchachos. Significa que arrancamos la segunda hora juntos, con buena música, con buen cotorreo y hoy con un tema muy nostálgico. Pero antes de eso, tu tía Uru te invita a quedarte y escuchar Michael Jackson.

cargo de Calvin Harris, aunque ya no estamos en el summer, ya estamos en el fall, pero eso no importa. Son las 2 de la tarde con 12 minutos, 2 con 12 minutos. ¿Quieres adquirir tu kit anti-zombie? 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

0: 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Real Life con Send Me an Angel. Ay, muchachos, a ver, a través del WhatsApp de cabina, díganme todos ustedes algo que no puede faltar en casa de su abuelita.
1: ¿Cómo estás?
0: ¡Ali!
1: Bueno, lo que nunca podía faltar en casa de mis abuelitos maternos, que fueron un pilar muy importante en mi vida, pues siempre era cafecito con leche y pan. Y mucho, mucho amor, mucho, mucha comprensión. Saludos, tía Uru.
0: Ay, qué chido, es que los abuelitos son la ondota, ¿verdad? A través del WhatsApp de cabina, cuéntanos a todos. Algo, menciona algo que nunca podía faltar en casa de tu abuelita. Hacemos un corte, regresamos con más música. ¿Estás escuchando? ¡Stereo
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1: Hola, hola Carlita, buenas tardes. Pues mira, en casa de mi abuela nunca faltaban los regaños, que porque le maltrataba sus plantas, que porque no.

0: 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Fang Young Cannibals con She Drives Me Crazy. A las 2 de la tarde con 25 minutos, dicen el WhatsApp. Carla, saludos desde Monterrey. Escuchándote a través de internet todos los días como debe de ser. Un fuerte abrazo. Mándame saludos al aire. Soy Abraham López desde Monterrey. Me harás el día. Oye, Abraham, pues gracias por estar en sintonía de todas las estaciones del mundo y de Monterrey. Elegiste la más chida, Stereo Rey 100.9.
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1: Hola, tío Uru, buenas tardes. Pues fíjate que yo creo que en la casa de mis abuelitos siempre debe haber un molcajete.

99, la número 1 en éxitos, 2 de la tarde con 33, 2 con 33. Buen provecho, muchachos, muy buen provecho los que ya están comiendo. Oigan, a ver, algo que no podía faltar, menciona una cosa o algo que no podía faltar en casa de tu abuelita. Dice Cristian, frijolitos que se ofrezco, tortillas hechas a mano con maíz azul, un manjar. Ay, no manches, qué bien me caería ahorita un plato de frijolitos recién hechos con unas tortillonas. Ay, así unas tortillonas recién nacidas hechas por tu abuelita. No, mejor como las que hacía la mía de harina, porque la mía de Chihuahua, tortilla de harina. Dice Fabi, en la de mi abuelita siempre había un queso fresco y tortillas hechas a mano. ¡Ay, también! ¡Qué padre! Dice Lourdes, gallinas, patos y en ocasiones marranos, jajajajaja. Ja, ja, ja, ja. Mi abuelita criaba animales. Por acá dice Gustavo, los sobres de café y pinole que ella misma molía. ¡Qué chido! Eduardo dice que en casa de su abuelita no podía faltar chocolate en polvo en una bolsa que tenía una monja. ¡Saludos desde Querétaro! ¿Y sabes qué es lo bonito de esto? Que las abuelitas ya ni toman chocolate. Lo tienen ahí para cuando van los nietos. ¿A poco no, muchachos? Nada, las abuelitas solo ando tototota. Hoy estamos hablando de cosas que nunca podían faltar en casa de tu abuelita.

0: 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Ahí escuchamos a Justin Timberlake haciendo su beatbox. Pum, cachichín, cachichín, cachipum. El día que se puso Homero Simpson a rapear, pum, cachichín, cachichín, cachipum. Y sus hijos así de papá, oye, cállate. Perdón, muchachos. Son las 2 de la tarde con 38 minutos. Después de haber escuchado a Justino Timberlake con Rock Your Body, es momento de hacer una pausa. La pausa, miren, de Volation se va. Y regresamos con una canción súper ochentera. ¿Quieres saber cuál es? Bueno, no te despegues,
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Cerrarle 100.9, la número uno en éxitos. Stick con Mr. Robot. Imagínate que te vaya correteando un robot. No, peor tantito. O mejor tantito, que te vayan correteando los zombies. 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Ay, mi risa no dio miedo.

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1: Buenas tardes, Carlita. Híjole, lo que nunca faltaba en la casa de mi abuelita era comida rica. Ella era muy humilde, pero siempre tenía comida riquísima. Saludos.

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2: Estrella 100.9, la número uno en éxitos. 3:02, 3:02, muchachos. Vamos para la tercera hora juntos, con muy buena actitud, con muy buena energía, con muy buenas rolas, obviamente, y con un tema chido, nostálgico. Hoy estamos acordándonos esas cositas que había siempre en casa de nuestra abuelita. Son muchas las respuestas que me han hecho llegar a través del WhatsApp 449-241-5273. Yo soy tu amiga, servidora y chavorruca de confianza, Carla Uruchurtu, contigo hasta las 4 de la tarde en la número 1 en éxitos.

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Escuchamos a Color Me Bad con I Wanna Sex You Up a las 3 de la tarde con 12 minutos. 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Entonces, es la única manera en la que yo le corro, muchachos. Ahí vienen los zombies atrás de mí. ¡Ahora! ¡Rapidito! Son las 3:13. Seguimos con más buena música. Ella es Gwen Stefani, su versión solista con esto que es Rich Girl en el 100.9.

0: 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Ella es Gwen Stefani con Rich Girl. Algo de su álbum solista, Love Angel Music, baby. Son las 3:17. Oye, a ver, algo que no puede faltar en casa de tu abuelita, cuéntanos a través de WhatsApp.
1: Hola, tía Uru. Buenas tardes.
0: ¡Ali!
1: En la casa de mi abuelita nunca faltaba la cazuela molera con su respectiva cuchara de madera.
0: Ay, pero por supuesto que tenía que ser con cuchara de madera. ¿Verdad que sí, muchachas? Porque si hacían el mole con cuchara de metal, se corta. Ah, ¿verdad? De los creadores de Báilale a la olla de los tamales para que se cuezan, llegó la cuchara de madera para el mole.
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1: Saludos, tía Uru. No, pues es que mira, la casa de mis abuelitas era algo muy especial. Había experiencia, nostalgia, amor, comida. Pero lo que sí nunca podía faltar era el calor de hogar. Ahora sí me hiciste sacar las lágrimas.

0: Fueron éxitos. Darren Hall, John Oates con esto que fue Private Eyes. ¿Canto chido? ¿No? Ok, ya sabía. Son las 3:26. Tengo muchísimos mensajes que quiero que ustedes escuchen también. A ver.
1: Chuile, muy reportándose.
0: ¡Ali!
1: Lo que no podía faltar con mi abuelita. Que en paz descanse. Eran los condoches, si no los conoces.
0: No los conocho.
1: Gorditas de horno, leche recién ordeñada y las tortillas hechas a mano. Saludotes. Y aquí escuchando a la mejor locutora, la chavorruca, Carla Uruchurtu.
0: Muchas gracias por estar en sintonía, Chuy. Gracias por estar en sintonía con tu chavorruca de confianza hasta las 4 en el 100.9.

éxitos. Él es Harry Styles. La canción se llamó Watermelon Sugar. La escuchaste a las 3:32. 3:32. Miren, muchachos, a mí no me van a estar diciendo que esa canción no se llama así. Harry Styles, dile a todos cómo se llama tu rola. ¿Qué vale? ¿Ya vieron? ¿Ahora? Oye, a ver, les pregunté que algo que no podía faltar en casa de tu abuelita. Tengo tantos mensajes, vamos a darle. Dice Teresa: hola, tía Uru, en casa de mis abuelitos no podía faltar la caja de galletas con hilos. Buenas tardes, Uru. En casa de mi abuelita nunca faltaba el chocolate de tablilla, las galletas de animalito. Siempre te escucho, es la primera vez que escribo. Soy Víctor Ramírez. Que sea la primera de muchas. Bienvenido a la familia Estreo Rey, Víctor. Arcela dice: tía, qué gusto escucharte. Lo que no puede faltar en casa de mi abuelita era el cajón de su gabinete lleno de servilletas hechas a mano por ella, que sacaba a la hora de comer o cuando nos mandaba tortillas para sus nietos. Ay, qué bonito. Las abuelitas así hacían sus servilletas bien padres, ¿no? Mi abuelita Romy también hacía como gatitos o flores, le encantaba. Dice Ramón: buenas amigas, con mi ave pancracia nunca faltaba un peso para su nieto favorito, que Dios la tenga en su reino. ¡Ay, qué chido! La abuelita de este Alex dice que el jarro con café hirviendo siempre. Moni dice: presente. En casa de las abuelitas nunca faltaban las plantas por todos lados, los pajaritos y las tortillas hechas a mano. Es correcto, eso siempre había en casa de las abuelitas.

0: 100.9, la número uno en éxitos, America, con You Can Do Magic. Miren, escuchen esto, muchachos.
1: Hola, Uri, buenas tardes.
0: Hola.
1: Pues lo que no podía faltar en la casa de mi abuelita María Luisa era un buen pellizco, pero eso sí, es nuestro platito de arroz quebrado, así aguadito, con su pollazo. Saludos.
0: Ay, se me antojaron las dos cosas, un platito de arroz y un buen pellizco, para que sienta el cuerpo lo que recibe, las dos cosas, dije. Ay, a mí mis abuelitas nunca me pellizcaron. Es que yo sí me portaba bien, muchachos. Ya luego me descompuse, ¿no? Pero ese es otro tema. Corte y regreso con más música, ¿eh?
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buenas tardes. En casa de mi abuelita nunca faltaba la comida. Y ella no sé cómo le hacía, pero hacía el milagro de los peces y los panes, porque quien llegaba le daba de comer. Saludos.

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1: En la casa de mi abuelita Chiris, porque así le decíamos, nunca podía faltar la sopa de habas. Habas. Ay, las gallinas.

estuvo Robin Thicke y Pharrell con esto que se llamó Blur Lines. Lo escuchaste a las 3 de la tarde con 50 minutos, 3 con 50. Y eso solo significa una cosa, muchachos, que eso es todo, eso es todo, eso es todo, amigos. 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Para que estés muy pendiente y ya listo. Te queremos ver correr como gallina sin cabeza, porque ahí viene el zombie, ¿eh? Y viene por tu cerebro. Así, porque come cerebro, ¿no? Se supone los zombies. Cuando me agarran, van a decir, ¡ay, no, este ya está pasado, oiga! ¡Ukela! Son las 3:52. Momento de despedirme. Yo te agradezco muchísimo tus mensajes y el favor de tu atención desde la 1 de la tarde y hasta este momento. Se me quedaron muchísimos mensajes sin leer. Ay, muchachos, nos faltó tiempo. ¿Pero qué te parece si este cotorreo nos lo llevamos a mis redes sociales? @nomanchesuru. Ahí está publicada la misma pregunta, el mismo tema, pero allá, porque allá sí nos podemos extender 24 horas, ¿vale? Yo soy Carla Uruchurtu, regreso mañana a la 1. Besitos. Chao.

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2: Buenas tardes, ¿cómo están? Bienvenidos a Stereo Rey 100.9, 4 de la tarde en punto, puntuales como ingleses. Bienvenidas y bienvenidos todos, arrancando con muy buena música. Esto es de la reina del pop que acaba de estar en los VMAs y que fue como el performance más destacado, con 8 minutos y medio, en donde estuvo cantando algunas canciones de su disco Confessions 2, junto con Charlie XCX y Sabrina Carpenter. Vamos con un éxito de éxitos. Aquí está Holiday, súbela a tu radio, disfruta mucho Stereo Rey 100.9, que tengas una excelente tarde. 30 grados, Oscar Salazar contigo hasta las 6 de la tarde. No le cambies.

0: Scream con Prince a través de Stereo Rey 100.9. Me encanta que ya me estén enseñando los boletos de que ya compraron para Stereo Win, esta carrera que va a estar bien, bien padre, ¿eh? 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
0: 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Vámonos con Passenger, Let Her Go, 4 de la tarde con 10 minutos, no le cambies, Stereo Rey 100.9.

0: Peter Gabriel con Sledge Hammer a través de la número 1 en éxitos Stereo Rey 100.9. Saludos. 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Voy a platicar más adelante, ¿eh? Y Alejandro Sanz, pendientes.
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Bonnie Tyler con It's a Heartache a través de Stereo Rey 100.9, 4 de la tarde con 32 minutos. 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

esta de Bobby Brown, My Prerogative, y yo regreso, Fatboy Slim, Olivia Dean, Duran Duran, para cerrar esta hora, y regresamos ahora sí para explicarte los boletos de Alejandro Sanz. ¿Te los quieres ganar? ¿Quieres estar ahí? No le cambies, Estéreo Rey 100.9.

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2: Una hora más contigo, vámonos con eso de Roxette, se llama The Look. Es un rolón, súbele a tu radio y disfruta mucho. La número uno en éxito, 5:03 p.m. Estoy contigo una horita más, 449-241-5273. No le cambies.

Es el Wind and Fire con Reasons. Vamos ahora con Meredith Brooks. Se llama 99 Beach. Suena en Estéreo Radio 100.9. No le cambies, 5 con 11.

0: Es Robbie Williams con Tripping a través de Stereo Rey 100.9. Yo regreso con muy buen bloque para ti. Viene Phil Collins, Sam Smith, también Tasmin Archer y OMD Come Secret. Esto en 5 minutitos. Es más, no, en 3 minutitos. Así que no le cambies. Stereo Rey 100.9, 519.
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Secret. Lo que está en Estéreo Rey 100.9, 80s, 90s, Hits Again y año 2000. También estamos ya a través del 449-241-5273 programando lo que tú pides. Esta es de Tamin Archer, Sleeping Satellite. Yo regreso. Estamos con 27 grados aquí en Aguascalientes. No le cambies, Estéreo Rey.

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0: Es Phil Collins con In the Air Tonight. 5 de la tarde con 40 minutos. Ya casi me voy, pero tenemos muy buen bloque para cerrar esta hora. Así que no le cambies. Viene Swing Out Sister con Breakout, Taylor Swift con Blank Space, también Snow con Informer y Glenn Frey con The Heat Is On. Todo eso en un par de minutos. No le vayas a cambiar. 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
1: Recuerden que vamos a estar hasta las 8 de la noche en Muy Fresa Centro con boletos para Estéreo Win. Recuerda que en la compra de estos te puedes ganar una paleta de regalo y además también por tiempo limitado el amuleto anti-zombie y la guía de colorear para los niños de cómo sobrevivir a una horda zombie. Así que no le cambies. Soy Oscar Salazar. Cuídense mucho. Buenas tardes.